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Escucha, compañeros, que se viene el chamamé. 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
1: Nadie se muere.
0: Así está el tema.
1: ¡Qué dilema!
0: Y Joaquín, ¿tú qué opinas?
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porque te dio la luz y te ha negado el abrigo. 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
3: Vamos.

0: Muchas gracias.
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0: gracias, querida Tamara de Brance, que es cantora.
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0: Muchas gracias. Muchas gracias. Muchas gracias.
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0: Gracias. Gracias. Uno retorna siempre realmente al lugar donde posiblemente ha sido feliz, donde transcurrió la niñez, la adolescencia, donde los sueños parecieran que están intactos, pero el amor es simple, dice el poeta, y a las cosas simples las devora el tiempo. Espero que no sea.
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1: Les escribo esta carta quizás un poco tarde, pues esperaba tener buenas nuevas para contarles. Aquí en Viedma, la noche se diluye en el día y el río Negro pasa en su viaje de invierno, llevándose el murmullo del motor de las lanchas que van en patagones. En la quietud, parece que todo fuera igual, pero es tan distinto. Hay un sol en la casa y ustedes son abuelos. Isabel tuvo un hijo que se parece en todo a la tierra que amamos, la tierra que elegimos, donde hoy habitamos. Un hijo patagónico, en cuyos ojos puedan poblar los ventisqueros, los bosques de Araucaria, los lagos y senderos, el manantial y el río Plural y Manzanero, y en las alas del cóndor pueda emprender el vuelo sobre el verde del mar y sea dueño del cielo. Un hijo al que quisiera decirle: sos el futuro de esta tierra bendita. Pero no estaría mintiendo, como ayer le mintieron a mi abuelo, a mi padre y a mí. En fin, no me hagan caso, el subconsciente saben a veces me traiciona. El niño está en la cuna y está nevando ahora. Está feliz mi alma por lo del hijo nuevo. Está sola mi tierra para emprender el vuelo. 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El viento es como un grito que sueltan las auroras. El niño está en la cuna y está nevando ahora. Un corazón pequeño para poblar no alcanza. Cada estrella que brilla me llena de esperanza. El olvido pretende jugar su vieja carta, haciendo que se vaya la gente que nos falta. Pero no ha de ser fácil cuando llegue la hora. El niño será un hombre y está nevando ahora.

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3: Va crujiendo por la huella el pesado cachapé, sentado el cachapecero sobre los duros quebrachos, va guiando entre canciones a los bueyes perezosos y desafiando a la selva y a los esteros del Chaco, empuñando su chicote y picana de guayaibí, sigue su ruta cantando.

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0: y señores, esto es Encuentro Santiagueño.
1: El noroeste y su gente.
0: Bienvenidos a Madre de Ciudades, tierra de culturas y leyendas, de hombres rudos y mujeres fuertes. Muy buenos días, señor Espinillo. ¿Cómo le va, señor Castellano? Que tenga un buen día. Cuénteme cómo va su vida, don Espinillo. ¿Vamos con la música?
1: Buenos días y bueno, vamos a empezar así de esta manera. Hemos cambiado acá siempre que hay un cambio en la cosita.
0: Bueno, muy bien. Vamos con la música entonces.

0: como siempre. Díganos dónde nos encontramos, don Espinillo.
1: Nos encontramos en Radio Argentina 98.1, su teléfono 445-289, Perón Sur 248, y desde la estratosfera www.radioargentinoushuaia.com.
0: Ahí se pueden comunicar. Y por supuesto, a mi teléfono al 1548-51-67. Y serán, van a esperar un poquito si después lo tengo que contestar. Qué lindo. ¿Con qué abrió don Espinillo?
1: Memoriando Chacarera por los sin nombre.
0: Muy bien. Muy feliz cumpleaños, don Espinillo.
1: Gracias, señora Beatriz.
0: Gracias por haberme invitado y muy lindo no, lo que hemos comido. Tomado no puedo decir porque no me recuerdo.
1: Acuerda. No se acuerda lo que ha tomado.
0: Ya no me acuerdo. En ese orden. En ese orden fue.
1: Bueno, y también agradecerle a todos los que llamaron que no estaba saliendo el programa el sábado anterior.
0: El sábado, sí.
1: A Tilio que llamó para, más vale tarde que nunca, pero visto, se le está fallando el Memorec, así fue mi cumpleaños. Uh-huh. Así que bueno, gracias por llamar tempranito.
0: Sí, ahí estuvo llamando a Tilio temprano. Sí. Así que, y bueno, hubo un corte de luz, también hay corte de luz acá. Vino más o menos bastante rápido, íbamos a venir.

0: también han llamado. Recordando su cumpleaños.
1: La Raquel me llamó tempranito.
0: Ah, sí, ella ya para mí que no durmió, la Raquel, estuvo amanecida.
1: ¿Está durmiendo, tío? No, le digo, estoy esperando acá.
0: Sentado.
1: Sentado.
0: Tomando mate. o amanecido, que no es lo mismo, ¿eh? Así
1: siempre
0: que para.
1: Me llaman, y bueno, después ya me llamó el marido de ella, ya estaba como quería también, así.
0: Ya estaba mi compadre como quería también, amanecido. Así que cuando lleguemos, festejaremos todos los cumpleaños juntos, durará una semana, dos semanas, pero ahí festejaremos, total al fiado nadie se corta,
1: Por eso así, dijo, cuando invito pago yo, así no, dice, ah, te invito, ¿qué va a traer el vino? Si quiere traen un cuartito, un vino suelto y... Y después se toman cinco.
0: el bueno, después el bueno. Ahí está. Para toda la gente que está del otro lado de la piola, dijera Espinillo, muy venido a Radio Argentina, la 98.1, para Ramoncito Moral, hasta que estamos en contacto todo el tiempo, Ramón, debe estar del otro lado escuchando si está despierto, para todos los amigos que están, para los que vinieron, como dijera el Tito, el que se va, que le vaya bien, ¿no? Así dice,
1: así como...
0: y el que viene, bienvenido sea, así que para los que están volviendo, muy bienvenido de parte mía y de Cachito. Y que salud. Se lleguen, que no tengan miedo que no va a haber reproche para nada.
1: Un saludo para Pedro Coria, la chica del Crey, también cumple este mes.
0: Sí, el 23
1: para
0: estamos
1: Gisela, cumpliendo. Para Macu, gracias por el llamado del cumpleaños también.
0: Por la foto, muchísimas gracias.
1: ¿No? Estamos retro. Bueno, estamos como retro. Todo
0: bueno,
1: está retro.
0: Cuando no llegamos medio a pasando los 50, recuerde usted, los que pasamos los 50, queremos retroceder a lo que nos gustó, ese tiempo que nos gustó, porque dije que todo tiempo pasado fue mejor. No hay uno que no te lo diga. Bueno, será, pero lo que estoy viviendo también es lindo. Llegar a los 100 y sentirse así.
1: Usted me parece que va a llegar como el tío Marco.
0: Uy, pobre tío. Quisiera.
1: Bien, no usaba anteojos, no sabe nada, tocaba la guitarra.
0: Y andaba en bicicleta.
1: Andaba en bicicleta. Creo que lo enterraron junto con la bicicleta.
0: Mira el tucumano. Ajá. Fuerte el tucumano,
1: Y un día le fueron a llevar el mate desayuno. Cocido. Ahí estaba durito. No dijo, no va más.
0: Pero no molestó
1: a nadie.
0: No, esa
1: era,
0: vida,
1: no era su abuelo de los changos, era mi tía, la abuela. Ajá. También la cuidaron, hicieron una casa.
0: Qué buenos chicos,
1: nueva,
0: ¿no?
1: Los changos trabajan.
0: Así que, para todos ellos que están allá, ¿por dónde?
1: En Aguilar.
0: En Aguilares. Sí, en Tucumán. Ahí también están y están escuchando a mis sobrinos que siempre nos esperan, pobres criaturas. No saben lo que son los tíos.
1: A mi sobrino, al del Varela, al de aquí, al de Ricardo. Bueno, tengo un psicólogo que es albañil.
0: Eso es lo lindo. Mire, le salió un albañil a Espinillo.
1: Salió albañil, salió tornero y ahora es psicólogo y se juntó, hizo una sociedad con una chica, con una compañera. Uh-huh. Pusieron un consultorio en su casa, hicieron todo su...
0: todo lo que sea ambientalista.
1: Necesita, sí.
0: Ah, mire usted, no sabía.
1: Y tengo
0: que
1: la...
0: mi pariente, que sea medio cercano, pero...
1: Tengo la otra, poco diplomática.
0: Ah, no, esa.
1: Ella también enseña en el colegio.
0: Sí, ella es psicóloga, pero enseña, no atiende en su casa. Suficiente con la escuela, dice ella. pero bueno, estamos recordando a toda la gente que han llamado. Olguita, para Orlando, para Nelson, para Enrique, mi querido que ha trabajado acá en mi casa, pobrecito, ahí en esa altura, con esos vientos, me decía doña Betty, mañana no vengo, dice que tenía miedo de que el viento se lo lleve, y bueno, también, Catucho él, catamarqueño, ahí está el muchacho con Gaby, su esposa, para Tito Ponce, que son grandes, queridos oyentes. Bueno, ya somos familia con todos ellos, así que prácticamente. Estoy saludando a toda la gente que está ya conectada. Me he olvidado mi carpeta. Quiere decir que he llegado a la edad del olvido. Cuando estoy bajando, porque tengo miedo a la escalera. Y sin embargo, no se ha escarchado. No. Así que, bueno. Pero nos arreglaremos igual. Vamos hacia la música, señor operador.
1: Vamos.
0: ¿Sí? Ahí vamos. Después seguimos saludando a todos.

0: Bien, acá estamos de vuelta, dedicado al chileno Busto, que está del otro lado. ¿Dónde? En Fría, Santiago del Estero. Sé que lo vas a poner de vuelta en tu programa, pero bueno, es la canción que cantamos juntos siempre. Para la gente que está del otro lado, ¿en dónde nos encontramos, don Espinillo? En la 98.1. ¿Y?
1: Su teléfono es 445-289. Su dirección, Perón Sur 248.
0: Ahí está, Pelusa. ¿Por dónde andás, Pelu? Ahí está, para todo eso que preguntaron en el súper, ¿qué había pasado el sábado pasado, no? Nada, ¿no pasó?
1: No, le digo, no vayan, porque después tenemos que pagar las puertas. Le digo, no
0: vayan a quemar. Le digo que era un pequeño corte de luz, estaba agregando un pedacito más al...
1: Chapando los cables.
0: Chapando las cables. Sí, que no. Ah, sí, todo... Todo no mejora así tan rápido como creen, ¿eh? Así que para ellos, para la gente que está escuchando, ¿para quién? Bueno, para Toledo tengo, Cuera, para gente Cuera, chamigo, ya pueden unos
1: chamigos. Acá tengo un listado, si alguno está acá o está en el patio Los Callados, alguien me va a hacer saber. Tenemos para Tito Ponce, Atilio de Buenos Aires, Miguel Yane, alias el no sé cuánto, para la gente... Para la gente del Martillo, para René Arnú, para Nelson Amigo, ahí, Ramón de la Combi, tome usted.
0: Ramón de la Combi, Ramón, si estás trabajando, hacen una señal de humo,
1: papá. Ramón del Puerto, el que tiene la...
0: Sí, tiene la visera.
1: Le estorió la gorra al Bola y Chancho.
0: Ay, nosotros también tenemos un montón de gorras.
1: No, pero ese que usa lo guarda.
0: Ah, él tiene eso.
1: Al Bola y Chancho le dice que va al último vagón.
0: Al último vagón. Ramón debe andar, no sé.
1: A los taxistas, Tito, al Chaqueche.
0: Chaqueche.
1: Chaqueño, no sé, creo que no sé si existe ya en su lugar a donde vive.
0: Sí, sí está ahí. Y para los Chaqueche, de los camioneros también, para todos los camioneros, los taxistas. Chaqueche, acércate a casa.
1: Bueno, David Ojeda creo que está para el patio Urcalla, ¿o no?
0: No sé.
1: No lo vi más.
0: No lo vi.
1: Para
0: no
1: Truca, siempre lo vemos a Truca.
0: No lo hemos visto. No, ¿por qué? ¿Por qué para el patio Los Callados? No, todos vamos, nos tenemos. Primero hay que pagar las cuentas.
1: No, si Espinilla dijo nada, ya no se paga sobre la tierra, nada después de muerto.
0: ¡Qué gracioso! Era serio, pero no tan serio su papá.
1: Acá le voy a, no sé si vamos a coincidir, pero quiero... todas las cosas que pasan, la gente que golpea, la gente
0: los golpeadores,
1: chorea.
0: Sí, también, no, eso se le escapó.
1: El que se va a suicidar, la prevención del suicidio, no, nadie sabe, porque nadie va a salir con un revólver, se va a querer pegar un tiro, y que se mata ahí nomás, no le avisa a nadie, como nuestro amiguito Marcelo, que se ahorcó en el Monumento Centenario. Sí. Era un chico alegre que tocaba el bombo conmigo. Y el golpeador no, dice, no, ¿quién? No sé a quién salió ese chango. Y está preso y él era el golpeador.
0: El padre
1: del golpeador. Y todavía se pregunta, no sé a quién salió ese chango.
0: Maestro, con un estudio de la Gran Siete, los dos, la pareja.
1: Y mi sobrina tuvo un hijo con un ladri. ¿Y qué salió el hijo? Ladrón.
0: Ah, no me diga. ¿Bien? Ah, imitan.
1: No, es que los genes están así, no hay que estudiar nada. Vos estudias a la persona, el que tuvo, es mañero, va a ser hijo de mañero.
0: Ahí está.
1: ¿Qué pasa con los Valdés? Me corrió el viejo porque le estaba tomando la presión a la mujer, me dijo overo. Y todos son celosos, y todos le han cortado el celoso por cualquier cosa. Y todos los hijos son celosos, porque la madre es celosa, el padre es celoso, y todos los hijos están separados. Todo le picó el boleto a las mujeres porque se querían hacer los malitos también. Lo sacaron. Ahí están, solo como un perro. Y ese es los genes. Yo ya lo estudié mentalmente. No hace falta, como dijo...
0: Bueno, pero a pesar de todo, siguen siendo nuestros amigos.
1: Sí, yo no cuestiono, siendo, pero que no me venga. No sé por qué me pega, por qué a quién salió golpeador.
0: Ah,
1: si yo...
0: Usted viene por los que vio por la chica esta de la televisión que le pegaron en público, si vamos al caso. Yeah. Pero...
1: No, es que ya lo tengo pensado.
0: Pero también nosotras, las mujeres... Aunque usted no crea, hay más hombres golpeados que la mujer golpeada.
1: Mira la marca que tengo yo. Eso... me golpeé con la con el martillo acá en el antebrazo.
0: ¿Le pegué yo? No ya, sé. Pero he estado con un vaso de más porque no lo recuerdo. No, hablando en serio, qué feo que debe ser tanto de un lado como del otro ser golpeador. O se separan, pero dejarse de levantarse la mano, más habiendo hijos, habiendo niños. Así que, bueno, eso era lo que estábamos hablando toda la noche, conversando entre amigos y qué sé yo. Para Marcela y para Miguel Roberto, que están del otro lado tomando mate y escuchando el programa, siempre decimos, ¿no? Que toda la gente que nos escucha nos dice, mándame un saludo. Lo siento en el alma si me estoy olvidando de alguien porque me olvidé la carpeta. Así nomás. Para David Andrada, dice que ya le llegó el chumerío, ¿eh?
1: ¿Sí?
0: Sí, que Betty lo recuerda. Dice, le habré quedado debiendo a Betty. No, señor, no, gracias a Dios. Yo no presto plata porque no tengo.
1: Así que abandonan el pago para ir a buscar nuevos horizontes y vuelven peor.
0: Bueno, eso es lo lindo. Cuando uno cree que va a encontrar algo mejor que en su país, otra cosa.
1: Pero lo que pasa, señora Beatriz, usted siempre tenemos diferencia en
0: los... Sí, eso es lo lindo. Eso es lo lindo, yo no soy su melliza.
1: No van a ser Cacho Espinillo ni Tito Ponce que andábamos levantando con bolsas de cemento ahí. Allá van a tener que
0: trabajar. Siempre alguien lo tiene que hacer.
1: Pero allá en el otro país no van a decir, yo soy ingeniero y quiero...
0: No, envidioso, usted envidioso porque no puede viajar.
1: No, si me quisieron pagar el pasaje para ir a ver el mundial, no.
0: ¿Y le qué digo. Pasó? ¿Cómo no me lo pasó a mí, Espinillo? No. Qué lindo. Bueno, el partido estuvo bastante como es corrido por los otros, pero el sudamericano, ahí estábamos, medio lenteja estuvimos,
1: Sí,
0: ahí estábamos.
1: Iban hasta...
0: Pero estamos todos disfrazados de Argentina. Digo disfrazados porque cuando nos ponemos algo de Argentina, cuando juegan los demás o cuando hay un mundial. Mire, yo ya estoy disfrazada, siempre digo. Bueno, don Espinillo, ¿quiere que vamos a la música?
1: Sí, le vamos a mandar un temita para Aurelio, que nos escuche, pero me pidió este muchacho.
0: Para María.
1: Para María también, así que me gustaba el finaito, así que ahí vamos.
0: Vamos buscando la música, señor operador.

0: estamos de vuelta, ¿eh? Después de haber escuchado bastante música, ¿eh? Hablamos menos y hagamos más, dice, ¿no? Es así. Bueno, ¿con qué era la música que estaba pasando, don Espinillo?
1: Bueno, hemos escuchado La Taleñita por los Cantores de Choya. ¿Conoce usted por ahí?
0: Choya, me suena.
1: ¿Me suena?
0: Me suena. ¿Le suena a usted? Mire, Roberto sí que fue un trasumante. ¿Cómo se dice un trasumante? Quiere decir caminador, andador, en santiagueño.
1: Yo también hemos escuchado a La Penadora y Que Me Lloren Tus Ojos por Martín Paz, que nos pidió Aurelio y María.
0: Amo a Martín, que en paz descanse.
1: Así que ahí están. Después vamos a poner algo más, un ético de los Manceros, uno de los más del viejo mal llevado ese.
0: Ajá. Tienen también, han pedido.
1: Sí, como lo han insultado delante de la gente.
0: A Martín.
1: Como él no lo sigue ninguna mujer, entonces.
0: En un festival. Un gran
1: lo han
0: festival.
1: Sí. Y esos son bueno, siempre fue hediondo nomás. Así que,
0: maleducado, no hediondo. Eso es un ser maleducado, porque estaba en público el señor.
1: Sí.
0: Y había mucha gente, pobrecito mi Martín. Bueno, y estábamos recordando. Como dice ahí don Roberto, sabe lo que es esos lugares. Viera qué bonito que está. Avanzado un poquito, pero me han choreado. Siempre hay uno que se adelanta a hacer mano suelta, mano larga. ¿Qué quería llevarme yo a mi casa?
1: A la sierra.
0: Una sierra gigante, ¿se acuerda usted? Que está en la Calera, que está prácticamente al lado de la ruta. Bueno,
1: sí,
0: usted sabe, mi tema de que ve que conozco Santiago es ir a robar esa sierra. Lo digo.
1: ¿Ha visto la hoja que tenía?
0: No, no diga que está loca. ¡No!
1: Claro, no la podía subir solo a la camioneta.
0: No, escúchame. No, lo robaron.
1: Sí, la llevaron, sí.
0: Lo llevaron. Vamos a ver, le digo a la gente que ahí ya está todo poblado. Casi la mayoría ya está todo poblado ahí. Y dice, no, señora, de un día para el otro desapareció. Pero vos vieras, no era para robarlo así nomás, ¿eh? Uno lo dice, pero no. Estaba puesto en madera y medio enterrado, ¿no es cierto?
1: Sí, no.
0: Así que mire qué trabajito que le iba a dar yo a usted, porque usted iba a ir preso.
1: No, y claro, más vale, hasta que yo saque la cosa ya me iba a dar.
0: Correcto.
1: Y la vaquita, como dice, y esa vaquita son ajenas, dijo el que yo le iba choreando.
0: Y lo iba choreando. Hablando de robo, qué gente mala. Hay gente mala, ¿eh? Mire cómo han matado a esos animales, han dejado pedazos, han dejado... Bueno, el cuero se entiende que lo van a dejar tirado, pero toda esa cantidad de cosas que hicieron allá por cerca de Río Grande, pasando Tolwi por esos lados... Eso no se hace, hay mucha gente que está necesitando.
1: Mire, señora,
0: ya que carnearon lo ajeno, repartan.
1: Yo le voy a decir una cosa, ¿no?
0: Uh-huh.
1: El pensamiento de discúlpeme la mala palabra que voy a decir, que se caguen si estos tienen plata, tienen 50.000 ovejas, no es así.
0: No es así.
1: Si con pedir, no correr el riesgo que te den o no te den.
0: Uh-huh.
1: ¿Y así o no así?
0: ¿Sí?
1: Encima... Como allá cuando
0: iban... ¿Ya hicieron lo mismo, don Espinillo?
1: Como allá en el Vallecito, le sacaron la ropa y la dejaron...
0: Colgaron.
1: Estaba ahí a la orilla de la ruta.
0: El cuero, lo que sea, lo que tiene.
1: Que está acostumbrado a cuerear es porque trabaja en algún establecimiento.
0: Y bien cuereado estaban,
1: sí,
0: allá.
1: No le dejé nada de carne ni cuero.
0: Ajá. Y en un lugar bastante inhóspito, porque ¿quién va a andar por esos lados? Betty Cacho nada más. Y bueno, han carneado también bastante.
1: Se ve que tenían calor las ovejas y las sacaron el cuero, las llevaron ahí a la toma, en el vallecito, en la acequia.
0: Ajá, por todos esos lugares vimos que han matado lo que eran de ellos, lo que les pertenecía, dicen algunos.
1: Santiago, el lugar que nos íbamos en bicicleta, nosotros con los changos, con Negro Shell, con Julián.
0: También hicieron lo mismo que acá.
1: Sí.
0: No, ahí en Santiago y se creen que la gente, los dueños, porque como dice Cachito, que como hay cantidad, ¿qué le va a hacer al dueño? Uno más que de... no es uno más, han choreado lindo.
1: Yo veo que le metieron un tiro en la rodilla.
0: Por choro. Ahí anda.
1: No, dice mi hijo, mi hijito no es, dijo el viejo. Era,
0: qué puntería, también, ¿no? Porque no tiró a matar.
1: No, está bien, los hijos le salieron overitos.
0: Overitos igual también. Que él. Uh-huh. Sí, señor. Bueno, eso es una picardía también, hacer eso. Si van a, necesita la carne y tienen que matarlo al animal ahí, mátenlo, pero llévense toda la carne, no dejen tirado, no dejen, habiendo gente que usted le puede decir, quiere una pierna o quiere un, bueno, el costillar no se lo van a dar, no, y se bueno, hagan
1: acá en Tolgui, no sé, pasando Tolgui fue,
0: sí, pero
1: creo que la otra vez robaron como 40 vaquitas, tomaron prestada y la policía rural, bien nomás, así que creo que la disolvieron.
0: Mire usted.
1: Y la señora que denunció ahí porque...
0: Sí, sí, nos conocemos a gente también. No,
1: sí, y bueno, pero...
0: Pero bueno, para la familia de Barría también, para María y toda su familia.
1: Para la, don Garay, para la familia Garay.
0: Para la familia Garay. Para mi querida amiga acá, bajando Monte... ¿Cómo se llama acá este barrio que está todos los monobloques?
1: Monte Gallinero.
0: Monte Gallinero, en las Malvinas. No me acuerdo tu nombre, amiga, porque lo tengo todo anotado en la carpeta y me lo he olvidado. Para Ida, que la necesito. No sé si anda por acá Ida, mi telefonista.
1: O anda Ida del regimiento, dijo.
0: No, ella quiere cobrar todos los meses y a fin de año, cuando quiere irse de vacaciones, quiere... No. Que le pague todo lo...
1: Para Julio Rodríguez también, si alguien que lo vio sabe algo de él, que me chifre.
0: Por favor, que nos digan qué saben de Julio Rodríguez. Para David Andrada, para... siempre alguien le dirá que yo me lo estoy recordando. Que venga aunque sea para la noche más larga, ya que está ya a full la noche más larga. Porque le voy a decir a mis hijos que la noche más larga no es un solo día. Acá la noche, ya los días se han acortado. Y llama, anochece antes y amanece tarde. Hoy creía que no teníamos que venir a la radio.
1: Yo no sé por qué me dolía la espalda. Digo, no trabajé. ¿Hace cuánto que no trabajo? ¿Usted? Era la cama.
0: No.
1: No, me tenés que pedir un colchón bueno, señora Beatriz. Me
0: perdón, está haciendo tiene dormir. Un sobier ahí, ¿eh? De alta densidad.
1: No usted. Me diga, entonces me hace dormir en el palo, sobre el palo de la cama.
0: No, don Espinillo, perdóneme, pero usted ya de tanto que duerme, ya le duele la espalda. Así que... ¿Cómo? Y sí, se le compró cuando supuestamente estaba operado un buen colchón porque se quejaba. ¡Se quejaba el señor! ¡Pobre y delicado! Y bueno, yo me metí en crédito y se le ha comprado.
1: ¿Los cobradores?
0: No, los cobradores, bien nomás.
1: Le vamos a mandar un saludo a Carlito Pimentel, también me estaba olvidando, acá lo tengo anotado. A Daniel Pros.
0: Hola Danielito, ¿cómo está papilo?
1: Ramón Antonio, Tomás Moral seguramente que está sintonizando desde allá.
0: Capaz que Tomás Moral lo está pasando re mal.
1: ¿Sabe qué, señora Beatriz?
0: ¿Sabe que ahí tienen microclima? Bueno, usted conoce, me extraña.
1: Señora Beatriz, le voy a mandar un saludo al sobrino y al compañero de la carnicería del súper. Porque el otro día salió con el cuchillo, si no me saluda... Ajá. Su sobrino no más trabaja acá, me dice. Ajá. Y tiene razón, que me disculpe. Ajá. A mi compañero, a mi supervisor que me encontró a la salida del súper también, me preguntó si no cantaba más. Sí, le digo, pero no me contratan, le digo, porque tengo un representante que quiere cobrar más que el que trabaja, le digo. Y no.
0: Para el muchacho que hemos visto de los combatientes, bueno, está recuperándose, gracias a Dios, despacio. Hay que ponerle... pila, papá.
1: Don Viola se llama, el supervisor.
0: Supervisor suyo, sí, señor.
1: Me miraba así.
0: Estamos invitados, en la fábrica a jugar un bingo.
1: Sí.
0: Uh-huh. Así que ahí le vamos a dar duro, al juego.
1: Saludo a Luis, ¿no? Ortega.
0: A Ortega, Ortega, Luis está en Córdoba.
1: Mario.
0: Mario, que nos vendió El bingo, así. Y Celia, nos encontramos también con toda la gente del Centro Integrado. Un cariño grande para toda la gente del Centro Integrado. Aguanten, aguanten ahí Estelita. Así que para toda esa gente que hacen, trabajan. Porque en el Centro Integrado hay que trabajar, porque son todos niñitos. Y no puede estar con un solo ojo ahí. Así que para todos ellos. Que tengan un feliz día y un feliz descanso el fin de semana. Largo, ¿no? Yo estoy de cumple. ¿Cómo? ¿Por qué? ¿Será por mi cumpleaños? Capaz. Así que, ¿con qué me va a festejar el cumpleaños de Don Espinillo? Mire cómo lo mando al frente.
1: ¿Y cuándo? ¿El 22? ¿Y cuándo termina el mundial? Bueno, ya lo voy a encontrar por camino, lo de la selección, sí.
0: Ah, no sea mala onda, mire cómo que lo que tengo puesto yo. La camiseta de la selección, ¿no? Por favor, no, de espinillo, porque para uno más o menos le fue regular, no creo que a todos nos va a ir regular. Póngale más
1: pila. Pongamos eso, onda, le vamos a mandar dos temitas cantadas por los Manceros y Leodán, que le pidieron.
0: Sí, para Rosalía. Hola, Rosalía, escuchá lo que te digo. Alza tus pilchas y vamos para el norte, Rosalía.
1: También fue aniversario de Salta, día del general Güemes.
0: Ah, sí, por el lunes tenemos, ¿no es cierto, don Roberto? Siempre lo hacen acá en la,
1: fue por primera vez.
0: La iglesia, cerca de casa. No sé a qué hora se hará, si alguno sabe qué hora se hará la misa.
1: Por primera vez en la historia, porque como el sábado cae día sábado, no se puede correr y
0: ¿por qué?
1: No se mueve.
0: Día es inmovible.
1: Da la bandera. Qué lindo recuerdo.
0: ¿En qué?
1: El día de la bandera allá en Rosario, en el monumento. Miles de...
0: No retroceda, don Espinosa.
1: No estamos retro, porque se acuerda, señora Beatriz, todos están retro. Yo le voy a contar de mí.
0: No,
1: déjame hablar, porque yo la viví en la historia y la viví dos veces. Unos desfiles cívico-militar había. Ahora llegan acá, el otro día vi unos nuevos, se van a acomodar en el gobierno y ya no se van más.
0: Está bien. Trabajo.
1: Por lo menos trabajo. Que lo hagan desfilar, los chicos no conocen ni un desfile, ni ni los colegios, ahora lo encierran.
0: No, el 12 de octubre hacemos desfile en la provincia.
1: Ya no hay. Con todos los chorros vamos a ponerlo a todos ahí, desfilar al Petit Sobrejudo, a todo.
0: No, tenemos que juntar. El señor Bueto hizo.
1: Mire, si a usted la tuvieran en cuenta viendo el ¿cómo se llama? El Colorado de sí. Coso hizo
0: un mate cocido.
1: No, espéreme, déjeme hablar. A los referentes de barrio, sí. ¿Usted que la tildaron de referencia del barrio, la invitaron?
0: No.
1: Porque no está con el teléfono todo día al pedo.
0: Sí, después me di cuenta. Porque todo es por teléfono. Y después que abro, digo, ajá, con que estuvieron de mate cocido y me dejaron afuera.
1: Están re pobres aquí.
0: Re pobre. Y no, estaban en la invitación, estaba en el teléfono.
1: No justifique lo injustificable. Después lo hicieron en Tolwyn, después Río Grande.
0: Bueno, pero nosotros ahí no vamos a ir porque
1: le tengo miedo a Garibaldi. No, cada ciudad, el pueblo de Tolwyn, la ciudad de Ushuaia, la capital de Tierra del Fuego. Uh-huh.
0: Ya vamos a hablar Tito personalmente de
1: después
0: eso.
1: Río Grande.
0: Uh-huh. Así que aguanta, Tito, que y cuando salgo.
1: Como dijo mi sobrina, ya hay época de política, salen a ofrecer chancletas, térmicas. Uh-huh. Y cuando se va a la política, no te conoces. Dice el doctor que no le conoce.
0: Bueno, vamos a la
1: música. Vamos para dedicar un tema para su oyente que le pidió.
0: Ahí está. Buscamos. Lento el santiagueño,
1: No es lo mismo, hablar que está acá con el

0: vuelta. Recuerde los números de teléfono, por favor.
1: 445-289, la dirección es Perón Sur 248, desde la estratosfera www.radioargentinaushuaia.com.
0: A todos los que están llamando, al 1548-5167, mi celu. A todos los que están llamando en mi celu y en la radio, bienvenido a Radio Argentina y a nuestra vida. Y, por supuesto, para las cinco estrellas, hemos compartido cosas de chicos, chiquitos, hoy son ya madre, padre, familia, y seguimos igual. A veces no nos estamos muy bien, muchas veces vernos seguido, como dicen, pero cuando nos vemos, sabemos que estamos. Todos los amigos, los conocidos, que nos decían que de la noche más larga, ojalá puedan estar todos, ya que ya comenzó, ¿no es cierto, don Roberto? Poesía, de todo. Y que me llame Karina Valdés. A ver dónde va a estar, cuándo va a estar. Hace tiempo que no nos vemos, Karina. No sé si andás por allá, por donde termina el mapa. Si no, veré, iré a la casa de tu hermana, ya que tengo a mi amigo que da al fondo justo con la casa de tu hermana. A ver por dónde andas vos. Bueno, ¿qué pasó de lindo, don Espinillo, mientras yo atendía los teléfonos?
1: Cantorcito hasta Misqueño, Los Manceros con Leodán, Amor Silvestre, después La Turca por Elvio Díaz y Los Toledo.
0: Ahí está toda la gente que han pedido esa música, se ha buscado y se ha dedicado a toda la gente que ha llamado a casa. Dedícame tal cosa, eso es lo lindo. Y bueno, y festejemos lo que tenemos, gracias a Dios, acá en Tierra del Fuego. Que muchos dicen, ya hace frío, ¿cómo hacen? Te acostumbras a todo. Aparte, si vos has trabajado en Tierra del Fuego, más acá en la isla, en Ushuaia, es duro, claro que es duro donde hace frío. También es duro donde hace calor la gente que todavía hacha, no tiene una motosierra y baja las plantas, el patrón compró un campo y está lleno, es un monte, y quieren sembrar soja, ¿no? Ahí está, soja siempre. Y bueno, es lo mismo el hombre que está trabajando bajo el sol que, y que el que trabaja sobre la nieve acá. Nos acostumbramos, nos hacemos al lugar, el argentino. Y si no, nos iremos, qué sé yo, a Estados Unidos, a España, a Brasil. A Brasil, ahí está, a Brasil. Pero nos acostumbramos. Así que vuelvo a decir, al que llegó, bienvenido sea. Y al que se va, que le vaya bien, ¿no, Tito? Es así. Y bueno, recordando la noche más larga, ya vamos
1: a la publicidad.
0: A la publicidad, señor, ahí está, el señor comisario. Bueno, vamos a la tanda y estamos respondiendo al teléfono, ¿sí?
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invitamos a llamar a los jinetes que van a participar en la categoría Bastos con Encimera en esta primera fecha rumbo a Campeonato Jesús María, que se acerquen al palco de transmisión.

0: Ahí estamos de vuelta. Qué lindo, recordando a todos los gachos fueguinos, por supuesto, allá arriba, a la familia Padín, a todos los Padín, para el gaucho Barría. Esberna dice que anda por Córdoba, se fue, dice que anda. Compraron una goma y lo borraron.
1: Anda fugado del regimiento.
0: Anda fugado del regimiento don Esberna, el gaucho Esberna también. Así que dice que se ha ido a vivir para aquellos lares. Y bueno, pero alguien le dirá que siempre lo estamos recordando. Yo lo recuerdo como, no tan gaucho, sino como concejal.
1: Bueno, pero otro día preguntamos al hermano y casi me pegan.
0: Che, así que dice, no, está más, anda por no sé dónde. Dice, bueno, está bien. Estamos saludando a Chiquito, a toda la gente, los taxistas, a los remiseros, a los... ¿Cómo se llaman los otros que vos los llamás? Pasa y dice, señora, ¿necesita coche?
1: Los Uber.
0: Los Uber. ¿Cómo hay de Uber? ¿Cómo que no? Y ahí sube, justo un vecino. Así que, bueno.
1: Yo el otro día le decía a un chico
0: sí.
1: que antes se peleaban de verdad, ¿no? Era, sí, se bajaban del nosotros. Auto. ¿Y por qué me robaste el pasajero entre los taxistas y los remiseros? Sí. Ahora puede cualquiera meter...
0: Ahora, para un coche, ¿necesita Uber?
1: Ay, no, man, no, pero como un viajecito, porque necesito la moneda.
0: Ah, que me dejen en el buzón las tarjetas.
1: Ahora, como le digo yo, ahora se van a tener que meter el auto, todo, y lo que no están pagando...
0: Tienen que pagarlo, así que salgan de Uber, mí, de lo que sea.
1: Me ofrecen todo, y unas chatarras ahí, pero piden fortuna. No, le digo, déjame con la mía nomás.
0: El que me llamó y me dijo, te vendo mi coche, Betty. No, yo no, chatarra no compro, dije.
1: Les digo, ¿sabe qué? Todos se enojan, ¿no?
0: Sí.
1: Pero antes vivimos de arriba. Bah, al menos acá nadie vive de arriba y tiene que laburar. Allá andan con los pedazos de auto, lo tiran con burro para que digan que tienen un auto.
0: Don Espinillo, no se tire con los del norte usted.
1: Y ahora se enojaron porque el pariente abrió a cualquiera que pongan en taller, en condiciones los talleres para hacer la revisión técnica. Uno saltó un legislador, capaz que tendría los talleres él de la revisión y tener que sacar un turno.
0: Pero no es que ahora ya no lo tiene, no, ya no es uno no, solo no. Puede poner cualquier una revisión, ¿sí? En
1: cualquier taller lo pueden hacer, tener su equipo. Ajá. Y hacerlo.
0: Ah, bien ahí.
1: Porque vos ibas a sacar un turno, te decía, bueno, cuando sea chatarra te van a dar.
0: Ah, mire usted. Pero bueno, cada uno
1: no,
0: hace lo que puede.
1: No, pero
0: también.
1: Es que así, señor.
0: En la isla, gracias a Dios, la gente todavía, como sea, está trabajando, está haciendo alguito, pero quiero verlos en el norte. La gente la está pasando jodida.
1: En todos lados, siempre fue así,
0: muy señora. Jodido. Nada de y no nombro, no hago política, porque no es lo mío, pero tienen que ver que hay gente que está, pero eso sí que, raspando la olla, y la ollita de fierro, que si usted la raspa mucho,
1: bueno, pero tiene un iPhone que vale 13 millones de pesos.
0: Dios, yo sabía que tenía con usted la contra, no estamos hablando...
1: pero vos no podés llorar que estás mal.
0: A la persona lo que tiene, y yo estoy hablando de las personas trabajadoras, hoy por hoy el obrero.
1: Mire,
0: la
1: yo
0: está pasando
1: lo único,
0: jodida,
1: Lo único que me quedó clarito es que el hombre que le pidió, que le cobra a la familia y le da unas monedas nomás porque es alcohólico, y le dijo, tal día le voy a devolver, y le devolvió.
0: Sí, señor, es mi amigo.
1: ¿Sí?
0: Sí, sí.
1: Pero hay otras personas que le piden y no.
0: Él sacaba prestado. Mire cómo hacía.
1: Pero cuando cobraba, ahí nomás. Hay
0: hola,
1: otro
0: Betty, me dice, necesito tanto. Cuando cobre, cobro tal día, dice, ¿no? Porque son jubilados. Y cierto era, llegaba y venía con el dinero, el amigo. Esos son personas que uno puede darle una mano a ayudar, no como otros que pidieron para mí mucho dinero porque yo también soy jubilada.
1: Y
0: estoy
1: decía,
0: de vacaciones y necesito esa plata que junté para poder invertirlo ahí.
1: Quiero tomar un vino y no tengo. Decía, era sincero, no era para comprar un puchero,
0: sí,
1: nada.
0: Así me dijo, quiero tomar un vino y no tengo. Sí, señor, así es. Bueno, buscamos la música. Y estamos también saludando a Pito y Sea ahí arriba, y a Kipe, así que para todos los amigos que están escuchando, para mi modista, que me haga el trabajo, modista querida. no le voy a dar nombre para no quemarla. Se dice que se está riendo.
1: Ahí vamos, ahí vamos.
0: Ahí vamos. Este, así atiendo el teléfono.
1: Ahí estamos, a ver si sale o no sale.
0: Usted hable menos y cómprese otro equipo, don Espinillo. Ahí.
1: ¿Sale o no sale?
0: No. Bueno, vamos a seguir hablando de este de la gente que la está pasando jodida. Nosotros somos dos, podemos tomar mate todo el día, siempre lo digo. Pero no pasa por nosotros dos, pasa por ver las necesidades del otro, ¿eh? Del vecino, del pariente. Y que no porque estemos en Ushuaia todas la están pasando bien, ¿eh? No, señor. Así que, bueno... No hago política, pero esto casi no se ha visto, ¿eh? Casi no se ha visto todas estas necesidades. Y habría que ver un poco más para el obrero que para el bolsillo del que tiene. Muy bien, vamos.
2: Que se cante algo.
3: Claro, güey. Pero cómo no, si me acompañan.

0: estamos de vuelta. Para todos los chaqueche, para toda la gente del norte, bellavistense, Entre Ríos, Santa Fe, Chaco, para los chaqueños, para mi gente.
1: Los taxistas, ahí, los remiseros, los Uber.
0: Los Uber, que el señor acá le dejó la tarjeta. Dejen tarjeta en el buzón. Los taxistas, los remiseros. No crean que yo ando arriba de llevándolo al chofer, porque ya el chofer no me responde, así que tengo que salir a buscar. No se ría, don Espinillo, que se me empaca Espinillo y no me quiere llevar a la esquina. Dice, vaya caminando. Bueno, ahí estamos con unos lindos chamacos, regáleme a Bellavista.
1: Bueno, ahora yo voy a poner un temita.
0: Sí.
1: Porque a mí no me... Las cosas que me dicen o que me cantan,
0: sí,
1: yo soy así, como decía Pablo Rodríguez, vos sos soberbio, sos esto, soy el otro.
0: Y
1: el otro día viene un artista de mucho renombre que me cantó un temita de referencia, pero yo le voy a contestar.
0: Sí.
1: ¿Cómo? Yo creo que al soberbio lo quieren en todos lados.
0: Bueno, eso digo, de fe.
1: Me preguntaron en la... Che, la Espinillo no canta más. No, soy muy caro, le digo yo. Entonces,
0: bueno, voy a poner... Dígale al oyente por qué no anda tocando así acá.
1: Porque tengo dificultad como patología por mi mano, por esto.
0: Ajá. Por su artritis. Ahí está.
1: Pero voy a poner este tema.
0: Muy bien.
1: Para usted.
0: Gracias. Si me llega le voy a decir, pero si no, me resbaló. Hola, Miguel Roberto. Hola, Marcela. Tómense un mate a mi nombre.
1: Espere, don Robertinho, acá.
0: Y para todas mis compañeras del centro y ex compañeras. Che, lo encontraremos en el bingo, si Dios quiere, allá en Renacer.

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0: está. Muchas gracias, don Espíritu. Las dos canciones, la primera y, por supuesto, recordando Bellavista, soy de ahí, soy nacida. No sé qué Bellavista, porque mi madre creo que me envolvió en un trapo y me trajo a Quilmes. Pero yo soy bellavistense, hablo guaraní, escucho guaraní. Fíjese, porque mi madre hablaba y mi abuela. Y siempre digo que soy correntina, señores. ¿No es cierto, Morales? Así que para todos. Y qué lindo, qué suerte que tiene por ahí Tomás, porque puede venir para Corriente ahí, ya que está en Misiones. Dice que es una belleza también. Tenemos que ir a conocer Misiones, don Espinillo. Sacástese una moneda en gasoil, porque usted lo único que gasta usted es gasoil. Así que, y lléveme a conocer mis pagos, y de paso vamos llegándole a ahí a Morales, a ver que si tiene naranja.
1: No,
0: capaz que no, no hay naranja.
1: No le avise porque se va a esconder.
0: Se va a esconder. Sí. O me va a largar los perros, porque tienen unos perros por ahí, por favor. Hemos estado, por eso decimos, ¿eh? No estamos tocando de oído.
1: 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También al nuevo Vergel que está ahí en Cuani.
0: Uh-huh.
1: Y la que cruza. El Vergel. Ahí va y todo lo que tenga para el yuyerío. Ya lo va a atender la chica esta.
0: Pasas de uva.
1: Ah, sí, como.
0: Así que para ella, estaba media chinchuda antenoche, anteayer.
1: Bueno, no, pero no hay que decir esa cosa.
0: Por cada supuesto, uno para Ferretería El Martillo, que hace todo lo posible porque nosotros estemos al aire. 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
1: Bueno, usted porque piensa en tomar nomás, usted no me quiere convidar.
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1: No.
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0: Ahí está el Pipi.
1: Ahí está el Pipilín. El Portillo también. Ajá. Tuvimos el otro día. El Pipi es un capo, dice.
0: Capo, ese es. Así que Lucy también.
1: Sí, decía Lucy. El Pipi Rivero, como le digo yo. Uh-huh. El que buscaba un cosito del coso que va acá. Bueno, dame que yo
0: te lo tengo. El cosito. Ahí está, para toda mi gente ahí, que están trabajando y trabaja. Dios mío, va, hay cola. Menos mal que yo me sirvo y me voy. Pero igualmente, muchísimas gracias, Sandro, que siempre estuvo con nosotros. O nosotros también con Sandro. Así es la cuestión, dijo.
1: Vamos a escuchar un temita, uh-huh. A ver si sale.
0: Y ya deben estar llegando, la gente de.
1: Ahí vamos.

0: ahí, bueno, estamos tratando de encontrar la música en la compu y bueno, a veces no sale, así que, pero tengan paciencia, ya lo lograremos. Estábamos hablando, esto es para vos, Tito, ¿eh? Mirá qué lindas cosas, ¿eh? Te recuerda, Cachito, siempre estamos recordando.
1: A ver si sale ahora.
0: Bueno, sí, pues, cuando salimos por ahí vamos a tomar unos mates, recuérdanos.

0: sí va a salir.
1: Vamos buscando la música, como dicen. No hagamos bache, dijera Miguel Roberto. Más bache que la que yo usaría. ¿Sale o no?

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0: estamos de vuelta conversando con el programa que ya va a entrar, ¿eh? Ya van a entrar los changos.
1: Mire, con razón que esté largo la nevada.
0: Sí, ¿vio? Y cobran,
1: y bueno, cobran. Y por eso me pregunta, si cachito, si voy a entrar al gobierno, ¿qué va a hacer? O la municipalidad, lo que hacen todo, faltar.
0: ¿Ah, sí?
1: Si no, se le enferma el chancho que tiene triquinosis, le enferma el perro que tiene el parásito, la gallina que tiene también parásito, se le despicó el gallo.
0: Y... Dígame, ¿quién era que estaba sonando?
1: Los changos de Aña Tuya.
0: ¿Y quién estaba ahí? El señor Hugo Minolfi. Saludo a su hijo que anda todavía por estos lados. Bueno, lo invito a que se despida.
1: Bueno. Chicho, discúlpame. Gracias. Mi teléfono está muerto, le metieron 2 tiros y 3 balazos en el mismo agujero, así que no pude contestar si hubo algún mensaje. Bueno, espero que haya sido del agrado de todos los oyentes la música que hemos difundido. He complacido a los chamacos, algunas a sus oyentes también que le pidieron temas. Bueno, será hasta el próximo sábado. Usted se va a reír, pero me llamaron de la estratosfera para decirme que no salía el programa, no salía la radio el sábado.
0: Bueno.
1: Sí, pero no me reciben cheque.
0: ¿Quieren tarjeta? Bueno, de parte mía, muchísimas gracias por estar del otro lado y al aguante acá del señor operador y del próximo programa que ya está entrando. Hasta el sábado que viene, si Dios quiere.
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0: Buenos días, oyentes de Radio Argentina. Muy, muy buenos días, fieles oyentes de este pequeño espacio musical. 120 minutos que le dedicamos a la continuidad del folclore argentino. ¿Por qué decimos a la continuidad? Reciencito nomás, desde el estudio Ernesto Montiel, Betty y Cachito Espinillo, muy, muy agraciados ellos, hicieron tan linda propuesta, tan lindo programa, Encuentro Santiagueño el Noroeste, y su gente de acá los saludamos. Ellos, como siempre, nos preparan el camino para poder caminar esto de hacer la peña de Argentina. Parte de nuestra cultura, parte de lo que nosotros sabemos, que es la música, el folclore argentino, y hoy contamos con la grata presencia del señor Juan Carlos Rodolfo Dajas de los Santos Apóstoles, y además, qué sé yo.
1: Buenos días, muy buenos días para todos.
0: ¿Qué pasó? ¿Te dejaron venir hoy?
1: Tengo un tiempito ahí, tengo algunas cositas para hacer el trabajo, esto que no... La gente que trabajamos somos así.
0: No, está bien, es cierto. La gente que trabaja es así, necesita de esto, así que bueno... vaya, trabaje, ¿qué va a ser? Alguien tiene que laburar. No todos podemos ser famosos en esta vida, ¿o no?
1: No todos pueden ser artistas, dijo uno.
0: Exacto, por eso, así que bueno, bienvenido. Gracias al señor Tomás Chamamé Moral, que hace 15 años abrió las puertas del estudio Ernesto Montiel de Radio Argentina, LRF 780, la única radio en la ciudad de Ushuaia donde usted va a descubrir, disfrutar música argentina, folclore argentino, las 24 horas del día, y tengo entendido que de noche también, ¿o no?
1: Sí, también de noche.
0: La noche.
1: Somos completitos.
0: Tiene una muy linda programación, variadita, como es nuestra cultura, como es nuestro folclore. Así que, pero bueno, ahora vamos a disfrutar de buena música, 120 minutos, que desea, acompáñenos. También le agradecemos a la actual dirección de la radio, al señor Roberto Castellanos, quien todavía nos permite seguir haciendo la Peña de Argentina. ¿Actividades para el fin de semana hay?
1: Sí, hay algunas actividades.
0: Hay un par de actividades para este fin de semana, para el próximo también. A comentar en un ratito. Tenemos preparado una llamada telefónica en un ratito nomás con respecto a una de las actividades que va a haber. ¿Por qué? Porque la música argentina, el folclore argentino, también está incluido
1: el tango.
0: Obviamente, el tango. Porque por ahí, viste que tenemos la mala costumbre de decir folclore y tango. Es lo mismo, está incluido folclore y el chamamé. ¿El chamamé qué es?
1: Claro, es parte del folclore, como todo.
0: Así que nosotros vamos a comentar sobre algunas actividades. Y vamos a hacer mención a algunas cositas que hay para el fin de semana. Se viene la fiesta nacional de la noche más larga.
1: Así es. Ya estamos ya transitando el festival de la noche más larga.
0: ¿Ya comenzó ayer?
1: Ayer comenzó.
0: Ayer comenzó a la tarde en la antigua Casa Beban. Comenzaron las actividades. Toda una semana, creo que son como 10 días de diferentes actividades, diferentes rubros. El arte se expresa de diferentes maneras y la Secretaría de Cultura tuvo en cuenta a los artistas locales para esta fiesta nacional de la noche más larga. Pero bueno, así es. Comencemos a caminar música argentina. Vías de comunicación, Dajas.
1: 1546-9893
0: o 1551-7938 a la distancia
1: www.radioargentinaushuaia.com.
0: Quédese con nosotros, esto es
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Un gran saludo para el programa La Peña de Argentina, un saludo grande, grande para Miguel Roberto y por supuesto para su compañero Rodolfo Dajar, La Peña de Argentina. Así que un abrazo grande de parte de Omar Núñez, el Patagón, y que sigan los éxitos.

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0: primer bloquecito de la Peña de Argentina. Estábamos cerrando con el señor Carlos Torres Vila, ritmo de rancherita, mi provincianita querida. Decía Carlos Torres Vila, había nacido en Los Toldos, provincia de Buenos Aires, un 19 de noviembre del año 1946, y nos dejó físicamente el 10 de julio del año 2010. Gran cantante, gran autor también, muchísima obra tiene. Anteriormente, una muy linda samba para la viuda, en este caso en la voz de Connie Mueller, acompañada por Pepe Luna. Y habíamos empezado con una muy linda chacarera, la voz de quién? Rally Barrio Nuevo, Alma de Reza Baile. Esta chacarera, Alma de Reza Baile, el autor es Agustín Carabajal. Esto tiene relación que un 14 de junio del año 1975 fallece Agustín Carabajal en la ciudad de La Banda, provincia de Santiago del Estero, cantor, autor, compositor, obviamente santiagueño el hombre, integrante, fundador de los cantores de Salavina, también de los Carabajal, y fue integrante de los Manceros Santiagueños. Como para tener una relación, Agustín Carabajal fue hermano de Carlos Carabajal, el padre de la chacarera, ¿no? Es conocido así, como esta forma.
1: Así es. Así es.
0: Si quiere comunicarse con nosotros, ¿cómo lo tiene que hacer?
1: 1546-9893.
0: O 1551-7938, a la distancia, ¿te acordás?
1: www.radioargentinaushuaia.com.
0: Actividades para este fin de semana, tenemos unas cuantas.
1: Exacto.
0: En un ratito vamos a hablar por teléfono con una persona, pero les adelanto que el recreo del tango es para el sábado 20 de junio de este año. Así, el próximo sábado a las 19 horas habrá unas clases para principiantes. Esto va a ser a La Gorra, y a las 20 prácticas de tango. Esto va a ser en la Universidad Nacional Tierra del Fuego, justamente en el campus Libertador General San Martín, en el salón de usos múltiples que tiene la universidad. Ahí va a haber una muy lindo encuentro de tango. Pero para mañana domingo, ¿qué tenés para mañana?
1: Mañana está la peña, la mateada de ahí en la escuela 41.
0: Es la tercera edición de la peña matera Sembrando Tradiciones. Esto va a ser domingo 14 de junio a las 16 horas en la escuela número 41. Se llama Mario Benedetti. Lo organiza el grupo de danzas folclóricas Sembrando Chacarera. Alguno de los artistas que van a estar en el escenario: Canto Alegre, Nativos Fueguinos, el señor Fabricio Arista, Vestigios del Fuego de la profesora Estefanía López Cabrera, más conocida como...
1: Vos decís Estefanía López Cabrera, te imaginé una mujer grande.
0: Grandote, enorme. La Estefi querida, la gente de Tierra Gaucha, Folclore en Zapatillas, Añoranzas, el señor Juan Tucu Vanegas y Miguel Galván. Va a haber, por supuesto, un servicio de cantina. Y esto tiene un bono contribución, nada más que de cuánto.
1: De 5.000 pesos.
0: Nada, es contribución, por favor, sí. Vayan, tratemos de colaborar con esto, porque se siguen haciendo actividades y la idea justamente es que podamos participar de los diferentes eventos y de paso colaborar. Exactamente. Recién nos hicieron llegar una invitación, la Asociación Civil Retoños Fueguinos tiene el agrado de invitarlos a disfrutar de Gran Peña. Esto va a ser el 18 de julio. Tenemos tiempo.
1: Sí.
0: Festejando el segundo año como asociación. Así que agéndelo para el 18 de julio. Vamos a tener una peña que lo organiza Retoños Fueguinos. Bueno, ¿algunos saludos? ¿Algo?
1: Nada. De Retoños Fueguinos estaba por preguntar. Tenemos solamente la fecha.
0: Solamente la fecha.
1: Listo, bien, bueno, vamos agendando entonces. Sí, para Jaime, está tomando mate con la Carmen, con la madre, con la Carmen, la María y la Susana, dice.
0: ¡Epa!
1: Un saludo para ellos.
0: Saludo
1: dice
0: para
1: que
0: ellos.
1: Está a las 7 de la mañana, prendió la radio y que desde esa hora que nos está escuchando.
0: Bueno, saludos para ellos, gracias por acompañar a la Peña de Argentina. Cuando hablábamos la semana pasada, bueno, la semana pasada tengo que comentar algo, se cortó la luz. Estaba haciendo el programa y se cortó la luz ayer, perdón, el sábado próximo pasado, se cortó. Yo les había comentado que la Dirección Provincial de Energía había previsto unos cortes programados en diferentes sectores de la ciudad. Tempranito le tocó a la zona donde está la radio, después volvió la luz y como a la 1:30 más o menos se cortó. Se cortó nuevamente la luz, así que quedó trunco, inconcluso el sábado próximo pasado la actividad que tenía. Yo iba a comentarle, porque estábamos hablando un poquito sobre la movida milonguera. Y hay una muy linda movida milonguera, el tango, el 2x4, que se realiza los días jueves en el Club 1210, ahí en Maipú, 1210, donde era antes el Náutico, frente al casino. Bueno, ahí hay una linda milonga. Los días jueves, a las 19 horas, hay clases de tango. Y a las 20 ya hay milonga libre, ¿eh? Por supuesto, hay una linda cantina si usted quiere consumir algo. Y la barra tiene una promoción de 2x1. Va muy linda gente. ¿Usted quiere aprender a bailar tango? Acérquese a la milonga que está en el Club 1210 los jueves a las 19 horas.
1: Un saludito para Matías, que es ahí que nos estás escuchando, recién llegadito, dice desde Tolwin que viene. Así que un saludo para el gordo que está escuchando.
0: Bueno, saludo, dale, gracias por escucharnos. Gracias.
1: Pocas veces, ¿no?
0: Bueno, bueno. Dale. ¿Tenés algo de música?
1: Tengo algo para.
0: Bueno, dale, para y en un ratito nomás vamos a hacer una llamada telefónica, ¿eh?

0: ¿Qué escuchamos recién, amigo Dajas?
1: Al Toba Toledo.
0: ¿De dónde es el Toba Toledo? Para aquellos que no lo conocemos.
1: De
0: realmente.
1: Santa Victoria, de allá del norte de Salta.
0: ¿Es del Chaco Salteño?
1: Del Chaco Salteño, Chaco, exactamente, Salteño. Chacarera de mi pago.
0: ¿Qué es esto del Chaco Salteño, para los que no sabemos bien? ¿Qué es el ave? ¿Puntualmente es la provincia del Chaco?
1: No, es la región chaqueña. Ajá. Que abarca Salta, partes de Formosa, de Santiago del Estero.
0: Porque a veces uno malinterpreta, hablando del Chaco Salteño, uno cree que puntualmente es el Chaco y no, nada que ver.
1: No.
0: Salta puntualmente, no. Es toda una región.
1: No, es toda la región chaqueña que viene de la parte de Bolivia.
0: Y tiene una muy linda cultura, que también abarca parte de Bolivia.
1: De Bolivia, exactamente, sí. Exacto. Formosa, todas las provincias esas.
0: Está bien. Y bueno, hablábamos justamente de lo rico que es nuestra cultura, lo amplio. Lo majestuoso y todo lo que tenemos para disfrutar. Y hablando de disfrutar, ya próximamente vamos a tener algo que tiene que ver con la música del 2x4 y tenemos una llamada telefónica al aire. Hola, buenos días, Maru.
2: Sí, buenos días, ¿cómo estás?
0: Hola, ¿cómo te va? Gracias por atender el llamado.
2: Bueno, gracias a ustedes por el espacio.
0: Bueno, a ver, contanos un poquito qué es esto del recreo del tango.
2: Bueno, el recreo del tango, como decíamos, abrió sus puertas en un show en la Universidad de Tierra del Fuego. El mes pasado, perdón, sí. Y bueno, fue la primera edición de este encuentro que organizamos un grupo de estudiantes de la licenciatura en turismo de la universidad. Estamos en tercer año y... como parte de una asignatura, necesitamos realizar una práctica profesional 2, que para muchos su realización y su y aprobación, digamos, implica que ya este año se reciben de guía, ¿no? En el tercer año tenemos la posibilidad de tener el título de técnicos y eso habilita a la salida laboral como guía, ¿no? Así que bueno, para realizar ese viaje, para poder concretarlo, hay un grupo que se va a Tierra del Fuego, Chile y Argentina. Es un viaje de implementación que bueno, tiene su costo, digamos. Así que lo que hicimos es tratar de buscar formas de juntar fondos, ¿no? Entonces se nos ocurrió hacer esto del recreo del tango en la universidad. La propuesta cuenta con una clase para principiantes, iniciantes en el tango, que se quieran sumar, y después la idea es quedarse bailando, ¿no? A la noche, seguir practicando lo aprendido o ir directamente a la práctica.
0: Bien, hablando esto de las diferentes propuestas, esta no es la primera vez que ustedes organizan este tipo de eventos.
2: Como te comentaba, el mes pasado fue la primera vez que lo hicimos y la experiencia fue muy, muy, muy buena. Se realizan los días... la propuesta está pensada para hacer una vez al mes, un día sábado, el segundo o tercer sábado de cada mes. Y arranca a las 7 de la tarde y dura hasta las 0 horas. Tuvimos mucha concurrencia y también muchos artistas invitados que se sumaron. En la vez pasada, bueno, vino Fabricio Arista, el folclorista, y después vino el trío de Martín Mestre, Karina Valdés y Dani Piñeiro, y estuvieron compartiendo algunos tanguitos y mucho folclore también, mucha chacarera, gatito, escondido. Así que se hizo una fusión linda. Para nosotros es la primera vez, aquella fue la primera vez y estamos experimentando a ver qué va saliendo, qué va surgiendo en esta comunidad nueva, digamos. Si bien es la comunidad del tango, también es un lugar nuevo, es un espacio nuevo que es la universidad, ni más ni menos, y está buenísimo. Los invito a todos a que puedan acercarse a conocer, se realiza en el Zoom de la universidad, en el primer piso. Y es bellísimo el lugar, también es amplio, tiene buen piso, es muy ameno estar ahí, ¿viste?
0: A esto sí, yo agrego dos comentarios. Primero, bueno, sí. Felicitarlo por la propuesta, organizar algo y más que nada algo que tiene que ver con la cultura nuestra, que a nosotros nos gusta. Nosotros tratamos siempre de colaborar y dar difusión a todo lo que tenga que ver con la cultura nuestra, cultura argentina. Sí. El tango es parte de nuestra cultura, enriquece el folclore argentino. Y por Totalmente. Otro lado, que hacen falta, no hay muchos espacios donde la gente pueda ir disfrutar del folclore y del tango incluido. O sea que para sí. nosotros es un placer, la verdad, felicitaciones por lo que están haciendo. No pudimos asistir, trataremos de ir. No sí. pudimos porque no sabíamos, honestamente. Nosotros a veces comentamos de que se realizan muchas actividades en la ciudad de Ushuaia, sí. pero faltan los espacios para darle difusión.
2: Sí.
0: Nosotros tenemos una persona, un amigo en común, la Colo, la cual me habló para poder salir a la radio, y le dije que sí, por supuesto, bienvenido. Tienen las puertas abiertas, cualquier actividad que realicen, ya sea por teléfono o vengan, sí. vengan a la radio, Ajá. al estudio Ernesto También. Montiel, los sábados estamos al mediodía a partir de las 12, sí. y podemos charlar y comentarles esto de la movida tanguera, que está sí. bueno que la primera hora sea sí. para aquellos que no saben y tienen ganas de dar los primeros pasos, ¿no?
2: Sí, totalmente. La idea es esa, es que no se quede nadie afuera, que quizás alguno, no sé, por ahí dice, no, pero yo nunca bailé, no voy a poder. Bueno, la clase de la primera hora es para todos, es abierta a todo público, bailes o no bailes, hayas tomado alguna vez una clase o no, es para dar esos primeros pasos y que después eso quizás te motiva a quedarte a la práctica que sigue, al baile, a la noche, y si te animás seguís bailando, y si no, no pasa nada, ¿viste? La idea es disfrutar de... A veces se disfruta de ver o escuchar también, no simplemente hace falta ir a bailar. Entonces también incorporamos el folclore, porque hay mucha gente que también baila, no baila tango quizás, pero baila folclore, o es muy grato escucharlo también. Y en esta oportunidad se va a sumar Tony Cardoso, folclorista, y Ramiro Portillo, dos grandes artistas que también les contamos la propuesta. Nos dijeron, sí, yo me sumo, contá conmigo, porque todo esto se hace entre muchas personas, digamos, y como te comentaba, es para recaudar fondos, entonces no contamos con fondos para pagar artistas, así que todos ellos están colaborando, dando una mano muy grande con su arte, porque vuelve en la noche mucho más interesante y más linda, ¿no? Así que
0: hay una realidad sí. con los artistas, que cuando uno les pide colaboración, como en sí. el caso de ustedes, ellos siempre están ahí apoyando y dándole una mano. O sea que realmente sí. hay que felicitarlos. Los conocemos a Tony y sí. a Ramiro. La verdad, grandes músicos y grandes, grandes personas, la verdad. Una cosa que sí debemos recalcar es que lleven un calzado de recambio, ¿correcto?
2: Sí, sí. Siempre los invitamos a eso, sobre todo para la clase, que sea un calzado cómodo. Y decimos de recambio porque, viste, el lugar para bailar y para mantenerlo limpio y que se pueda bailar tango después o otro tipo de danza, siempre está bueno que la pista esté limpia. Y como, bueno, no sabemos qué va a pasar con el tiempo, si va a nevar o no, o el barro o demás, siempre para mantener el espacio en condiciones de bailar, los invitamos a que vengan quizás con un calzado de recambio. Si lo tienen, genial, si no, no pasa nada. Pero bueno, en el ambiente del tango es importante mantener la pista limpia, digamos.
0: Mira,
2: como la pista está delimitada para el baile y la cuidamos durante toda la noche para que se mantenga.
0: Mira,
2: sí, perdón.
0: No, por lo que yo veo, la gente del tango siempre lleva un calzado del tango que es más cómodo, es diferente sí. al calzado diario urbano que usa uno habitualmente. O sea que los del sí. tango, eso lo tienen bien presente, está muy bueno. Y entiendo que va a haber además una cantina donde uno puede sí. adquirir cosas dulces, saladas. ¿Va a haber un chulengo?
2: El chulengo lo prendemos toda la noche, va a haber hamburguesas, sí. choripanes, choripanes veganos también. Y un buffet dulce con muchas cosas caseras, riquísimas. Y bueno, venta de bebidas no alcohólicas. porque lo hacemos en el en la universidad, pero bebidas va a haber también. Así que, nada, tiene de todo la noche. Tiene buffet, tiene el chulengo prendido, tiene artistas locales increíbles como Ramiro y Tony. O sea que va a sonar muy fuerte el folclore, muy lindo. Tiene tango. Va a haber sorteos, y los sorteos siempre están relacionados con premios, relacionados con premios de turismo, ¿viste? No sé, el tren del fin del mundo también ahí siempre aporta alguna excursión, y eso lo sorteamos en la noche. No podemos tomar en la universidad, pero sí se pueden, hay en los sorteos hay vinos de regalo, y también alguna que otra excursión más o pase para un spa. O sea, las actividades turísticas están ahí al pie de la letra, ¿no?
0: Acá me pregunta, yo estoy con Rodolfo en el estudio, me pregunta si va a haber algún pasaje para ir al Mundial.
2: Lo estamos negociando.
0: Viste que estamos en época de Mundial, así que estamos todos modo mundialista. Esto, después de lo que es la parte de tango, esto tiene un valor, ¿no? La entrada.
2: Como te comentaba, es para todo lo recaudado, tanto lo de la clase, que es a la gorra, y eso lo recalco siempre, tengas o no tengas, venite a la clase, no pasa nada. Le ponemos simbólicamente la gorra porque yo soy del palo del tango, ¿no? Valoro a todos, digamos, y creo que las clases deben ser pagas. O sea, el arte tiene su costo, por eso no lo hacemos gratis, digamos, ¿no? Pero vamos a ponemos simbólicamente una gorra, porque el que puede, puede, y el que no, está todo bien también. La idea es que vengan y se sumen. Después, la práctica tiene un valor de 6.000 pesos si la compras en la puerta, o 5.000 pesos si la compras anticipada. Sí, que hay un alias ahí que ahora lo podemos recalcar. Y todo lo de la gorra y lo de la entrada, todo eso es para el viaje académico, sí, para el financiamiento que va a costar porque está todo muy caro, pero vamos a seguir repitiendo este evento. También hacemos choripaneadas en la semana en la universidad para todos. Ahí estamos organizando un gran sorteo también, una venta de rifas. Vamos a hacer todo lo posible para recaudar todo para el financiamiento. Así que esos son los valores que va a tener esta noche, digamos.
0: Bien,
2: todo lo que te conté, te digo que tiene un muy buen valor en la entrada.
0: Perfecto. Repetimos el día que va a ser el evento.
2: Sí. El día es el 20 de junio. Arranca a las 7, a las 19 horas, si te querés sumar a la clase. ¿Sí? Y ahí es donde los invitamos a que se traigan un calzadito de recambio, así no ensuciamos la pista. Después, la práctica arranca a las 8, a las 20 horas, ¿sí? Y durante la noche va a haber esto que te contaba, presentación de artistas, sorteos, y chulengo prendido y buffet, dulce salado, o sea que pueden ir a sentarse con una amiga, con un amigo, solos y conocer gente. Comer algo, escuchar, ver, bailar. La propuesta se trata de eso, ¿sí? De un encuentro social.
0: Sí. Consulto, ¿podemos llevar mate?
2: Se puede llevar mate, sí, obvio. El mate, bienvenido siempre.
0: Porque el mate, viste que los folcloristas llevamos el mate a todos lados, ¿viste?
2: Sí, es verdad.
0: Es parte de nuestra mochila. Igualmente, el sábado próximo vamos a hacer nuevamente mención a este evento, que ya va a estar más fresquito.
2: Dale. Hay muchos del ambiente del folclore que están ahí bailando tango, así que nos fusionamos, ¿viste? Y viceversa también.
0: La mayoría, la mayoría de los tangueros también son del ambiente del folclore, y medianamente en esta ciudad nos conocemos más o menos y tratamos de compartir cuando hay este tipo de actividades.
2: Sí, totalmente.
0: Así que, Mariela, pasame, si querés, un número de teléfono para que la gente se contacte.
2: Dale. Mi número es 2901-51-1418.
0: 51-1418.
2: Sí.
0: Bien. Ahí tienen todo aquel que quiera. Ya nomás mande un mensajito, se pone en contacto. Sí. Y va a ver cómo puede adquirir las entradas por anticipado con un valor de 5.000 pesitos. y sí. Si no, el mismo día del evento, la entrada vale 6.000 pesitos. Tenemos que hacer mención a algo, mirá, que acá en la radio siempre lo decimos nosotros. Sí. Nosotros consideramos que todo tipo de actividades, los eventos, deben tener algún costo, porque es lo que decías vos, los artistas, la actividad, la movida, la organización, tiene.
2: Uf, es un trabajo.
0: Es un trabajo grande, demanda una pequeña inversión y está bueno. Y por otro lado, 5.000 pesitos, 6.000 pesos hoy, no compras un cuarto de bizcocho.
2: Sí, no es nada.
0: No es nada, es un cuarto de bizcocho, así que... bienvenido tu actividad, bienvenido, no tuya, no, todos los que están atrás de este evento, que son varios.
2: Sí, un montón de gente. Sí.
0: Bienvenido.
2: Ya te digo, es la suma de un montón de cosas, desde la Universidad de Tierra del Fuego, que nos cede el lugar para que nos da las llaves para que podamos hacer este evento, ya desde ahí en adelante es un montón de gente, un montón de manos, un montón de ayuda que hacen posible ese evento que estuvo muy, muy, muy lindo, así que los invito a que no se la pierdan, porque la noche se vuelve increíble. Así que por 5.000 pesos, 6.000 pesos, la verdad es que no se lo pierdan.
0: Y la van a pasar muy, muy bien, seguro.
2: Sí, los esperamos a ustedes también.
0: Dale, Maru, te agradezco, te agradecemos, un beso grande, lo mejor para el próximo sábado, y vamos a estar nuevamente haciendo mención la semana que viene, y trataremos de ir, ¿sí?
2: Dale, perfecto. Bueno, dale. Muchísimas gracias.
0: Dale, Maru, un beso enorme. Buen fin de semana.
2: Igualmente para usted.
0: Chao, gracias. Chao.

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0: Acá estábamos después de la pauta publicitaria. Seguimos en la Peña de Argentina, ¿eh? Reciencito nomás, antes de ir a la propaganda, estuvimos charlando con la señorita Mariela Rojas, quien es una de las que lleva adelante esto de el recreo del tango, que se va a realizar en el Salón de Usos Múltiples de la Universidad Nacional de Tierra del Fuego, ¿eh? Habíamos dicho que la felicitamos realmente por esto de realizar actividades que tengan que ver no solo con el tango, sino todo lo que es nuestro folclore argentino, ¿eh? No se olvide, el próximo sábado, 20 de junio, a partir de las 19 horas, en la Universidad Nacional de Tierra del Fuego, Salón de Usos Múltiples, va a haber diferentes tipos de actividades. Primero, una especie de encuentro de tango para aquellos que están iniciando recién con esto de la danza del 2x4. Después, obviamente, va a haber una actividad a cargo de la profesora Mariela Rojas y Peña a partir de las 20 horas, que van a estar, ¿quién? ¿Te acordás?
1: Tony Cardoso y Ramiro Portillo.
0: Bien, va a haber, por supuesto, una cantina, cosas dulces, saladas, va a haber chori, hamburguesas y bebidas para que vaya y pase un lindo momento y una linda tarde.
1: Así es.
0: Gracias a la gente que se estuvo comunicando, mandando mensajitos. Lito Quipes me llamó por teléfono tempranito nomás. Muchísimas gracias por haberse comunicado y por haber elogiado y haber hablado bien de nuestro programa.
1: Bien. Un saludo para la gente de la Asociación de Bochófilos Ushuaia, que están reunidos en estos momentos. Un saludo grande para ellos.
0: Rosalía está mandando mensajitos. Muchísimas gracias por acompañarnos. Gracias por los saludos. Al igual que Estefanía López Cabrera, mi profesora.
1: No, profesora.
0: No creo. Allá arriba no la creo, tengo.
1: No creo que esté escuchando.
0: Está escuchando.
1: Ahí,
0: el
1: estás
0: programa.
1: Ahí me estás
0: beso
1: mintiendo.
0: Grande, Steffi. Grande. Gracias, profesora. El Poncho Coria.
1: Apareció el Poncho.
0: El Poncho, saludos para vos. Siempre está ahí escuchando a través de www.radioargentinoushuaia.com, aunque a veces se viene a Ushuaia y está sintonizando por la FM. ¿Qué número es?
1: 98.1.
0: Saludos para vos. María Sosa, gracias por acompañarnos. Gracias por las palabras con respecto a lo que estamos haciendo. Le ponemos un poquito de color a la mañana. No es que un programa divertido, nosotros no venimos a divertir a nadie, ¿eh?
1: No somos divertidos para nada.
0: No, alguien dice, gracias por hacernos divertir. No es la idea.
1: No era la idea. Esto es serio para nosotros.
0: Para nosotros, con muchas. María Rodríguez, beso grande, María.
1: María.
0: Ella es tanguera de las buenas, María.
1: Ella es la mujer del targo.
0: Escuchaste, María, el próximo sábado a las 20 horas, ¿eh? En la universidad. A las 19. Después vamos a conversar un poquito más con respecto a este evento que se está haciendo. Besos, María, gracias por escucharnos. ¿A quién más? Rapidito.
1: Nada más. A Cuba, Marcelo Cuba.
0: Marcelito Cuba, saludo para vos, para el turquito también, ¿eh? Terrible bestia se había salido el turquito.
1: Para Marcelo, para Mario Pérez, que nos están escuchando ahí en el taller. Ahí están a full los changos, dice. ¿Cuándo van a traer un asado? Dicen, no, pues.
0: ¿Asado?
1: Ellos no entienden. Al revés, nos tienen que invitar a nosotros.
0: La última vez que comí algo en las parrillas, alitas de pollo.
1: Y yo la última vez que sentí gusto a la carne cuando me mordí la lengua.
0: Alitas de pollo, dice a la parrilla, vos sabés que era jugosa, me salieron.
1: Hablando de alitas de pollo, un saludo para David Andrada.
0: ¿Dónde anda? Anda por Entre Ríos.
1: En Entre Ríos.
0: Por la localidad de Colón.
1: Sí, ¿qué tal
0: el cabezón? Saludo, David.
1: Que tiene un gato que se llama Alita y Pollo.
0: Mirá que hay nombres feos para ponerle. En serio. Hay nombres muy básicos, clásicos. Sí. Michi, Negrito. Sí. Alita de Pollo.
1: Sí. No, Alita y Pollo.
0: Alita y Pollo. Alita cualquier y momento pollo. Se lo va a comer, vas a ver, el cabezón. Un 13 de junio del año 1562, Juan Jufré y Montesa fundó San Juan de la Frontera. San Juan fue puesto en honor.

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0: Garganta con Arena. Reciencito nomás escuchábamos al señor Cacho Castaña. Esto tiene que ver con que un 11 de junio del año 1942 nacía Humberto Vicente Castaño en el barrio de Las Flores, ciudad de Buenos Aires, músico, cantante, actor, gran compositor, triunfó bajo el seudónimo artístico de Cacho Castaña. Si bien se hizo popular por diferentes ritmos musicales, está más identificado con el tango. Como escuchábamos recién, el tango Garganta con Arena. Anteriormente
1: habíamos escuchado a la chacarerata santiagueña interpretando el Guairamullo.
0: Ajá. ¿Guairamullo? ¿Qué es Guairamullo?
1: Viento circular o remolino.
0: Bien, exactamente. Es una danza.
1: Una danza lento, picaresca.
0: Es. Guarda. No me mueva. Que hacía mención Cacho Castaña, Garganta con Arena, ¿saben a quién está dedicada?
1: A ver,
0: al polaco Goyeneche. A él le dedicó Garganta, él es el autor de esta. Y habíamos empezado con el Diablito Martínez, sanjuanino, el hombre, por supuesto, y decía ritmo de tonada, cómo no amarte, San Juan. Diablito Martínez estuvo en nuestra ciudad.
1: Sí.
0: Estuvo
1: sí.
0: Hace no mucho tiempo en la ciudad de Ushuaia. Tratamos de ver si podía venir al programa. No pudimos contactarlo, la verdad. Y una crítica no es constructiva, por supuesto.
1: Obvio.
0: Que la gente por ahí que tiene la posibilidad de traer artistas de otras provincias a tocar a la ciudad de Ushuaia, invitarlo a algún programa de radio.
1: No, creo.
0: Somos el único programa. Está el programa de Betty Cachito Espinillo. Hay otro programa y lo esconden, es la verdad, lo esconden. A mí me molesta mucho, honestamente. Me molesta mucho esto que traen. No, lo tienen escondido, actúa nada más que para mí. ¿Por qué para vos? Si es arte, es parte de la música popular.
1: Exacto.
0: Tendría que aprovechar que está en la ciudad de Ushuaia y tratar de llevar a diferentes programas de a la televisión, puede ser, a la radio, a diferentes radios. La verdad que me parece un acto bastante pobre por parte de la persona que trae a los artistas, ¿no es cierto?
1: Así es.
0: Esconderlo. Es mi punto de vista,
1: después, sí,
0: obviamente.
1: Sí. Siempre estás equivocado.
0: Siempre.
1: Sí,
0: pero hablando, por lo menos digo la verdad.
1: Digo la verdad, de frente,
0: no ando con vueltas. Y más de uno sabe que yo le digo las cosas de frente, después no le gusta y bueno, ¿qué va? Es tu problema, ¿eh?
1: Ese es el problema de la mayoría.
0: Claro,
1: de que no le gusta.
0: No le gusta que le digan las cosas.
1: Hablando de decir las cosas de frente, ¿qué será la vida de Rubén?
0: El amigo, ahí de Romero y Rubén Borra.
1: Saludos grandes.
0: La semana pasada quedó también trunco lo que habíamos charlado al aire, lo que estaba charlando yo. Estuve viendo un video que sacó la televisión pública del año 2004.
1: Sí.
0: 2004, que estaban bailando en la televisión, Amigos para el Folclore, y estaba la señora Aide ahí comentando, y el joven Rubén Borra con el chueco.
1: Andrés Chale.
0: Estaban ahí, estábamos charlando, chateando.
1: Sí, después lo vi yo.
0: Estábamos chateando con ellos dos, porque yo lo vi al video y se lo mandé ahí nomás a Rubén, y sí, ahí nomás lo que os vi, estábamos charlando de eso, de cuántos años, cuánta juventud, la verdad,
1: Sigue bailando Rubén todavía.
0: Bueno, es una forma de decir, bailando. Vos sos muy generoso también, ¿no?
1: Ahora está bailando en una pata.
0: Muy generoso.
1: Nunca mejor momento para decir que baila en una
0: bailando,
1: pata.
0: Bailando. Muy amplio el término eso de bailando, ¿eh? Hablando de bailar, primero.
1: A ver.
0: Felicitaciones al Ballet Ushuaia. Cumplió 26 años el primero de junio.
1: Sí, sí.
0: Primero de junio el Ballet Ushuaia cumplió 26 años. Queremos saludar desde la Peña de Argentina a Javier Peralta, que es la cabeza de ese
1: de
0: lindo grupo.
1: Ese,
0: y ahora están Mayra Núñez y el señor Franco Bacaflor. Están adelante de eso. Felicitaciones por eso. Y segundo, están organizando primer certamen se llama Abrazos Fueguinos, ¿sí? Esto es un certamen que tiene que ver con la danza. Primero, hay una forma para inscribirse y hay diferentes categorías con respecto a los diferentes certámenes que van a tener. Va a haber, por ejemplo, categorías infantiles, categorías juveniles, categorías mayores, categoría adultos y además una categoría única. Búsquelo por las redes sociales, la forma de inscribir, hay una planilla en la cual tienen que completar. Y si no, les paso los teléfonos, lo hice la semana pasada, 1551-13-3066, 1551-3066, 1560-7126 o 1564-1376. Abrazo Fueguinos, primer certamen que se realiza el Ballet Ushuaia. Esto tiene que ver con diferentes categorías de danza. Va a estar muy bueno.
1: Esto es, va a ser el día
0: 4 de julio. El 4 de julio se va a realizar este certamen en el Centro Cultural Esther Padura. Estuve hablando con Franco hasta hace un ratito nomás y me estuvo pasando cómo es la inscripción, los formularios y demás.
1: No, ¿no te pidieron que vayas como juez?
0: Y demás, yo no puedo, no me dan las fechas.
1: Ah,
0: no me dan las fechas. Bueno, la, ¿qué más?
1: Una lástima, ¿no?
0: Exactamente. Saludos, hay que saludar.
1: Sí. Al grupo de danza Los de Ahora.
0: Saludos.
1: A todos los que estuvieron y a los que andan por ahí todavía.
0: Saludo para María y el Pedro y el Gaucho Barría.
1: Un saludo para Pedro.
0: Saludo para ustedes. Exacto. Muchísimas gracias por acompañarnos.
1: Sí. Un saludo para el Cheli Espinosa también.
0: Ajá. Bueno. Ah, bien. Acá me mandan información, Franquito. Dale, gracias. Gracias por la información con respecto al primer certamen de danza. Saludo Rubén Borra. Ah. Ahí está presente ahí. Sí. Muchísimas bien, gracias. Hoy tenemos ensayo, Frank. ¿Sí? ¿A qué hora? Sí.
1: A las 18 horas.
0: ¿18 horas?
1: Sí.
0: Bueno, ahí estás.
1: 18 contento. Horas, que viene a ser como a las 4 de la tarde, ¿no?
0: Más o menos.
1: Ah, bien.
0: No,
1: a las 18.
0: Sí. 18 horas. ¿No hay partido, hay partido para el Mundial hoy?
1: No, tengo idea, no, hermano. Cuando hay que ensayar, hay que ensayar.
0: No, pero... Che, Rubén, no, a ver.
1: No.
0: Rubén, media ficha, dale, por favor.
1: Esto de ensayar es porque estamos por presentarnos en un evento que van a ser el 26.
0: Exactamente.
1: En el Centro Cultural Esther Fadul y bueno, y nos vamos a juntar dos o tres parejas para participar también de ese momento.
0: Mira, a las 7 juega Brasil hoy.
1: Bueno, te vas a perder el primer tiempo.
0: Brasil,
1: no, hora y media no vamos allá.
0: Exactamente, así que bueno. Tenemos que ir con más música, ¿te parece?
1: Sí.
0: ¿Sí?
1: Parece.
0: Bueno, pero esto vamos a acompañarlo con algo de nuestras efemérides folclóricas. Tratamos de compartir con ustedes siempre algo de nuestras efemérides. Un 11 de junio del año 1932 nacen los mellizos Victoriano Félix y Arnaldo Abel, de apellido, en Coronel Dorrego, provincia de Buenos Aires. Músicos, guitarreros, cantores, grandes compositores de nuestra música argentina. ¡Fuerza Belito! Más conocido como...
1: Los hermanos...
0: ¿Cómo es? ¿Viste? ¿Viste, Gaucho? No le está entrando la segunda, ¿eh? Tiene problema en la caja. Se la dejé picando en el área, Rubén. Mirá, te la dejé picando el que dice... ¡Fuerza, Belito!
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0: 1551-7938 o el otro número es
1: 1546-9893.
0: Tenemos gente www.radioargentinaushuaia.com. Habíamos compartido con ustedes los Visconti primero, Cochero de Plaza, una cueca linda, cueca cuyana del señor Hilario Cuadros. Eso es lo que yo... Rodolfo no le entraba a la segunda, decía, ¿cuál es? ¿Fuerza, Abelito? No, no, no había. No pasa nada, ¿eh?
1: No, no, no, no, lo tenía ahí. Estaba por decirte que...
0: ¿Qué?
1: No, hermano Ávalo.
0: ¿Viste? Era Rubén.
1: Y me quedé callado ahí, todo. No era.
0: Después
1: escuchamos a Tamara Castro, una tremenda samba, Cenizas.
0: En hermosa interpretación, que es de Milicota, ¿no?
1: De Milicota, creo que sí, y la hizo, creo que uno de los primeros que lo cantó fue...
0: ¿Viste? ¿Para qué? ¿Para qué? Déjate. Y después escuchábamos una muy linda samba, cerrando este bloquecito, el señor Abel Pinto, autor e intérprete de Quisiera, dedicado con todo cariño a mi hija Meli, que está escuchando la radio. Se enteró que tengo un programa
1: de... No tiene otra cosa que hacer.
0: Se enteró y está escuchando. Un beso grande, Meli, gracias por acompañarnos. Tenemos que mandar más saludos. Yo me quedé rengo con el tema de los saludos. Nos tenemos que ir en un ratito nomás. A Inelia, beso grande, Inelia. Esta noche ensayamos, no te olvides, Zulema, gracias por escucharnos. Pato y Willy, siempre ahí atentos. La señora Marlene, Mili y Samuel, que mañana vamos a estar compartiendo con ustedes esta muy linda propuesta que lo van a estar realizando. Acá está, domingo 14 a las 16 horas. Peña Matera, Sembrando Tradiciones. En la tercera edición habrá una cantina, por supuesto, y esto tiene un bono contribución de... ¿cuánto?
1: 5.000 pesos.
0: No olvides llevar el mate, por supuesto, porque es matera la peña, pero va a haber una cantina donde usted puede degustar algo para compartir, Diferentes artistas van a estar en el escenario: Canto Alegre, Nativo Fueguino, Fabricio Arista, Vestigios del Fuego, Tierra Gaucha, Folclore en Zapatillas, Añoranzas, Juan Vanegas y Miguel Galván, por supuesto. ¿Qué más?
1: Escucha, no, porque... Buen día, dice. Hola, buenas y santas. ¿Quién puede ser?
0: Narda.
1: No, Omar Núñez.
0: ¡Omar!
1: Buen día a esta hora.
0: ¡Omar, mira vos!
1: Que alguien le avise que el día empieza más antes.
0: El Patagón. Pusimos la voz de Omar Núñez como separador al principio del programa. No se entera porque recién se levanta.
1: No se va a enterar.
0: Hay un certamen provincial de malambo y danzas. Esto se va a realizar el 17 de junio en la localidad de Río Grande. Lo organiza la Academia Francisco Minquiol. Legado Fueguino es el nombre de este evento. Va a estar realizándose en el Paseo del Muelle. Nuestra danza, nuestra historia, nuestro folclore. Danza, historia, legado. Legado Fueguino se llama... Certamen Provincial de Malambo y Danza, 27 de junio. La verdad, no tengo ningún teléfono para pasarle como para que pueda profundizar si alguien está interesado, pero búsquelo en las redes sociales, a la Academia Francisco Minquiol de la ciudad de Río Grande, y va a poder inscribirse, anotarse y participar. Como también va a poder participar de Abrazo Fueguino, se realiza el 4 de julio en el Centro Cultural Esther Fadul. Organiza el Ballet Ushuaia, que estuvimos charlando recientito con Franquito Baca, con diferentes categorías: infantiles, juvenil, mayor, adultos, y una categoría única. Venga, diviértase, pásela bien. Y los jueves, ya sabe, en el Club 1210, todos los jueves, a partir de las 19 horas, va a haber un tango. Tango Club va a estar presente, clases de milonga, a cargo del profesora Suzuki. Profesora Suzuki, sí. No puede venir Kawasaki y Honda, pero...
1: pero va a estar Suzuki.
0: Se va a estar Suzuki.
1: ¡Qué chistoso!
0: ¡Qué chiste pavo, la verdad!
1: El día martes, los días martes también, en el quincho del IPB de 18 a 19:30. Sí. También Aldo y Ramona dan clases ahí de tango, obviamente de eso estamos hablando.
0: Venga, participe. Que... saludo a Mieres, saludo al amigo Morela, por supuesto, a Chicho Montoya, el señor de los bombos en la ciudad de Ushuaia, el Tucu Díaz. Saludo a todos los integrantes de los grupos de danza, La Telecita, Vestigio del Fuego, Arrebol, Nativo Fueguino, Añoranza, Nuestro Legado, Cruz del Sur, Los de Ahora y Rocío y Cristian también se suman a este cordial saludo. A los chicos de Super Clan, seguramente están escuchando, y a Monchi de Trelew.
1: Bueno, escuchame, estoy acá con Omar. Está escribiendo, para mí que la no es la letra de Omar, así que debe ser la Pato la que está escribiendo.
0: Seguramente.
1: Dice que de parte de Danay y de Omar vamos a sortear una camiseta de Argentina el sábado que viene. ¿Te parece?
0: Me parece, que fantástico.
1: Que la gente vaya llamando, dejando los últimos tres números de, del documento, que puede ser ahora, más tarde, mañana, a los números
0: 1551-7938
1: o 1546-9893, y la semana que viene sorteamos una camiseta de Argentina para niños, para un talle para chicos, donada por Danay y Omar Núñez.
0: Los mejores bombos le huelen a la ciudad de Ushuaia, Chicho Montoya. 422-873, originales de Santiago del Estero.
1: Del Este.
0: Los ponchos fueguinos los tiene el Gaucho Barría. 1546-7557, ponchos, ruanas, estolas y fajas, livianos o pesados.
1: Y es lo único que tiene, porque después... María es la dueña de él.
0: Y no olvide, agende, sábado 20 de junio, recreo del tango, a las 19 horas, clase abierta a la gorra, a las 20 y prácticas, y después hay una peña libre. Esto va a ser en la Universidad Nacional de Tierra del Fuego, en el Salón de Usos Múltiples. 19 horas, el próximo sábado 20. Bueno, Dajas, hasta acá nomás llegamos.
1: Bien, hasta acá llegamos, bueno.
0: ¿El vos tenés algo preparado?
1: Sí,
0: yo como para irnos, muchísimas gracias, saludos a todos, gracias a Tomás Moral, gracias a Roberto Castellano. Les tengo que contar la programación que tiene Radio Argentina, completísima, extensa, de lunes a viernes de 10 a 12 horas, el señor Rolando Lobo haciendo Rincón Patagónico. Mismos días, lunes a viernes, de 14 a 17, Comunicación Rayada, Ifis Gajardo y Roberto Castellano. Lunes, miércoles y viernes, de 17 a 19, entre voces, el señor Horacio Pulido. Los días lunes a sábado, de 19 a 21, Damián Núñez se sumó a Buenas Tardes Litoral. Saludos para Damián, por supuesto. Los sábados de 10 a 12 horas, Encuentro Santiagueño, el Noroeste y su gente, Cachito y Betty haciendo de las suyas, la Peña de Argentina, como hace 16 años, de 12 a 14 horas. Los días sábados a las 14, Mujer Patagonia, la señora Gabriela Carel. Ahora nomás, ni bien nos vamos nosotros, con una muy linda propuesta. Los sábados de 21 a 30 a 22:30, La Noche para América, el señor... Elmund Los lo conduce. Muy linda propuesta. Los domingos de 12 a 14 horas, entre nosotros, Karen Arranz. Y, por supuesto, los domingos de 20 a 22, Abrazando el Litoral con Ramón Antonio. Y nosotros nos despedimos hasta la semana que viene, pero sin antes decirles que Día de la Reafirmación de los Derechos Argentinos sobre las Islas Malvinas. Cada 10 de junio se conmemora en nuestro país el Día de la Afirmación de los Derechos Argentinos sobre las Islas Malvinas, Islas del Atlántico Sur y Sector Antártico, y el aniversario de la creación de la Comandancia Política y Militar de las Islas Malvinas, islas adyacentes al Cabo de Hornos, por parte del Gobierno de la Provincia de Buenos Aires. Se trata de un día especial para la soberanía argentina, ya que en ese mismo día, en el año 1829, el gobierno de Buenos Aires designó a Luis Bernet como el primer comandante político militar de las Islas Malvinas en Puerto Soledad. Vernet ya residía en las Islas Malvinas con su familia y con un grupo de colonos, gauchos de Buenos Aires y habitantes de Carmen de Patagones. A comienzos de 1833, el Imperio Británico invadió las islas, expulsando a los patriotas y pioneros de nuestras tierras, que fueron tomadas ilegalmente. Estos actos nunca fueron aceptados por ningún gobierno argentino, y es un objetivo irrenunciable del Estado la recuperación del ejercicio efectivo de nuestra soberanía, tal como lo establece nuestra Constitución Nacional. Las Malvinas fueron, son y serán argentinas.

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2: ¿Alguna vez se preguntaron de dónde vienen las historias que leemos? A veces pensamos en los libros como objetos lejanos, impresos en grandes fábricas, nacidos en las grandes ciudades, pero hoy queremos detenernos en esas luces encendidas en el mapa, las editoriales independientes. Hacer un libro, especialmente desde la Patagonia, no se trata de un negocio para tiburones financieros. Es claramente un acto de resistencia, de militancia y de amor. En un país donde el acceso a la cultura suele estar centralizado, las editoras regionales tienen un sentido vital: federalizar la palabra, es decir, que el papel y la tinta puedan convertirse en canal de identidad, para que se enteren desde lejos, a lo mejor a miles de kilómetros, que hay voces de cuentistas, ensayistas, poetas, que tienen mucho para decir. La existencia de estas editoriales brinda a esas voces un lugar propio, donde ser, donde pensar, donde sentir, donde crear. Su presencia permite darle voz a nuestro suelo. Es el orgullo de que un libro hable de nuestras costumbres, de nuestros paisajes, de nuestras ideas, de nuestras luchas cotidianas. Es cuidar nuestra propia bibliodiversidad. Pero, claro, sostener este sueño está lejos de ser fácil. Quienes deciden armar una editorial en el interior profundo deben sobrellevar un sinfín de dificultades. Los costos atados a la distancia, muchas veces haciendo verdaderos malabares económicos. A esto se le suma el gran desafío de la distribución, llegar a las librerías, a las ferias de libros, compartir en las bateas con los grandes grupos editoriales y lograr que el libro circule más allá de las propias fronteras geográficas. Muchas veces la editora se convierte en multifunción: seleccionar, editar, corregir, diseñar, distribuir, difundir, todo al mismo tiempo. Un trabajo artesanal y a pulmón. Entonces, ¿por qué lo hacen? ¿Por qué seguir adelante? Y porque el sentido profundo de una editorial en el interior es el encuentro, es esta razón de vibrar todos juntos, es dar cuerpo a proyectos que sin una estructura editorial cercana se quedarían solo en la caja de las ideas. Es ahí donde el libro se convierte en un puente entre la palabra íntima y la cultura colectiva. Cada vez que nace un nuevo título, se abre una puerta. Se generan presentaciones en centros culturales, charlas en escuelas, debates que nos interpelan y nos reúnen como comunidad.

entre la palabra íntima y la cultura colectiva. Cada vez que nace un nuevo título, se abre una puerta. Se generan presentaciones en centros culturales, charlas en escuelas, debates que nos interpelan y nos reúnen como comunidad. Queridas, queridos oyentes, qué lindo volver a estar nuevamente juntos, reencontrarnos en este pedacito de la semana que nos reúne en las voces de las mujeres, pintando nuestros paisajes, nuestra identidad, de la mano de las distintas tareas

0: planta marcadamente feminista, por supuesto con ese nombre, desde entonces la editorial apuesta por una filosofía militante, regional y de acceso al libro como un derecho. Ella es Tamara Padrón Abreu y ya está en línea. Les propongo que la conozcamos en un ratito más.
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0: Hola Tamara, bienvenida. Te voy escuchando. Ahí
2: estoy,
0: te escuché.
2: Estoy, escucho.
0: Me asusté, hola, pensé que te había sido.
2: Gracias. No. Estoy acá.
0: Qué lindo tenerte, me encanta. Bueno, gracias por
2: Muchas
0: brindarnos.
2: Muchas gracias.
0: De nada, gracias a vos por estar ahí. Bueno, vamos a empezar a charlar un poquito sobre este trabajo fascinante que te has elegido. Bueno, no sé si te lo elegiste o si te eligió a vos. Viste que la vida nos va llevando y de repente nos encontramos realizando una tarea que a lo mejor cuando eras niña no te imaginabas o sí te imaginabas.
2: No, absolutamente. Decís, algo intuiste bien. El trabajo, sí la poesía, sí escribir. Creo que todas las que escribimos poesía y alguna vez publicamos mucho después, la tarea de escribir empieza antes, de convertirnos en lectoras, hacer borradores, escribir papelitos, archivos en la computadora que perdés, hasta que un día te animás y empezás a armar el libro. Lo que sí no nos imaginábamos era el proceso de la editorial, que surgió más como un proyecto que a medida que avanzaba iba cobrando forma. No es que fue pensado de antemano, sino que de un determinado contexto que tenía que ver con un momento de Argentina y de la militancia a través de la ley de interrupción voluntaria del embarazo, que no tenía que ver con la literatura, bueno, nos fue llevando a desde dónde podemos aportar, y ahí empezó la aventura editorial que hoy va a cumplir 7 años.
0: Mirá, qué maravilla. Y vos sos nacida en Lima, pero no tenés nada detonada. ¿Cuántos años hace que estás en Argentina?
2: No, todos, casi todos. Mi papá es de Bahía Blanca, era de Bahía Blanca, bahiense. Mi mamá es montevideana, uruguaya. Y nosotras somos hijas del exilio. O sea, es la historia latinoamericana de los 70. Ah. Nacimos en el exilio y volvimos al país. La democracia llegó en diciembre del 83. En mayo del 84 ya estábamos acá, somos hijas del exilio.
0: Claro, por eso no tenés tonada. Porque cuando leí en algún lado de internet que leí que habías nacido en Lima, pensé que habías venido, nada, buscando, qué sé yo, la Patagonia, ¿viste? Como
2: No, todo lo contrario, es el camino inverso. Ahora estamos en la búsqueda de Perú, digo, estamos con mi hermana. Es como que son procesos. Al principio, como toda persona nacida en exilio, veníamos muy floja de papeles, sin documentos, con pasaporte. O sea, hasta que tenías el documento argentino para extranjeros, era un lío. Y bueno, después vinieron las leyes, después de 2003, que reconocían a quienes nacieron en el marco del exilio y te facilitaban los papeles, porque yo no quería ser extranjera argentina. Como toda persona que nace en estas circunstancias, quería ser argentina. ¿Qué? Argentina, de tener el documento verde, para aquellos que escuchan, aquellas que son más jóvenes, antes el documento era un documento verde.
0: Una libretita, yo me acuerdo.
2: Una libretita verde. Después fue celeste y después la tarjeta.
0: Todos esos procesos, acá con los chicos de la cabina también nos acordamos. Somos todos medio jovatos, más o menos ahí de
2: no,
0: los 70.
2: Claro, estamos ahí, claro.
0: No somos tan jovatos tampoco tanto.
2: Es una juventud tardía. Entonces,
0: muy bien,
2: bueno,
0: te la tomo esa, me gustó. Se
2: es
0: ríen
2: una
0: los chicos.
2: Es juventud tardía. No, sirve.
0: Sí, sí.
2: Sirve.
0: Sí.
2: Entonces, es como eso. En algún momento, cuando vos. Pero todo esto es de grande. Vos, cuando sos chiquita, no te das cuenta ni que estás en un exilio, ni que volvés a un país, o que Perú, Argentina o Dinamarca son países distintos. No te das cuenta.
0: Claro. Vas para donde te llevan los grandes.
2: Tal cual. Pero sé que en algún momento, ese cambio. Vos querés hablar como los demás. Igual el acento de Lima. Es un acento de Lima, yo soy de Miraflores, es muy parecido al porteño.
0: Ah, mira.
2: Es muy parecido, y hay algo del virreinato, distinto del altiplano, que tiene un acento como más marcado y característico. Pero se ve que lo perdí. Para el Mundial del 86, cuando ganamos, yo ya era argentina. Se ve que lo peruano se había ido ahí.
0: Y eras niña todavía, pero mira, qué linda historia, porque me encantó, nos fuimos del

0: Libro, pero ahora enseguidita volvemos, porque me interesa esto de ir pensando que primero fuiste poeta. Esto que decías de los papelitos, de escribir en cualquier lado, de perder los archivos. Yo, nada, no escribo ficciones en prosa, pero sí escribo poesías, porque todas mis canciones, lo que yo canto, son canciones que escribo y hace muchos años que escribo y que canto. Así que te entiendo lo de los papelitos. Te
1: No,
0: entiendo
1: total.
0: lo
1: Y que
0: del.
1: siempre hay un archivo que perdiste y que no encontrás y que es mejor del que tenés. Porque siempre en la ausencia el archivo mejora y estás así buscando enojada. ¿Dónde está este archivo?
0: Totalmente, es así. O libretitas, viste, andamos con las libretitas, anotando
1: Total.
0: ideas, con pedacitos de papel. Me encanta igual eso, me parece que tienen una magia maravillosa. Y ahora, o sea, ustedes comenzaron editando sus propios libros y después hubo un momento de flash ahí, sucedió la magia de que empezaron a editar a otras autoras.
1: Algo así. Nosotros editamos en el marco de lo que fue la campaña, empezamos a hacer un libro que se llamó Es tiempo de soltar la lengua, que eran poemas despenalizantes militando el aborto. Y ahí invitamos a un montón de compañeras, o sea, participamos nosotras y participaron compañeras de Chile, compañeras de España, participaron colectivas feministas, La Revuelta, Feminacida, Actrices por el Aborto Legal. O sea, fue como un libro con muchas artistas visuales y lo autoeditamos. Y no es que teníamos la editorial, armamos el sello. Las guachas para poder sacar el libro. Y como ese libro circuló, pasó que compañeras lo leían y yo quiero editar ustedes, pero nosotras
0: Claro.
1: no teníamos una editorial, teníamos un nombre, nada
0: Claro.
1: más. Y fue como decir, bueno, ¿qué hacemos? Editamos y empezamos a editar a otras de enseguida. O sea, los libros nuestros editados por guachas llegaron mucho después. Porque, o sea, sí, Julieta y yo, que somos dos de la editorial, editamos por guachas, pero en 2023, no, 2024 y 25, una cosa así, esperamos. Pero enseguida dijimos, bueno, ¿qué editorial queremos? Si queremos una que publique mujeres y que publique disidencias, y queremos publicar poesía, y después se sumó la colección de prosa, que es Prosa Guacha, y después la de ensayo y no ficción, y ahora ATP, que es apta para todo público, cooperativa, feminista, y también arraigada en lo que es lo territorial, ¿no? Y pensar que estamos en un territorio originario, estamos en un territorio indígena, entonces tiene que estar esa voz. No como una colección aparte, sino que tiene que tener presencia en todo el catálogo. Entonces
0: Perfecto.
1: también ese es uno de nuestros sures y binacional, porque entendemos que el territorio es de mar a mar, que la cordillera es no es una pared o una muralla, es un pasaje.
0: Es un puente, me encanta.
1: Puente.
0: Hermoso.
1: Entonces tenemos cuatro, tres autoras, tres ya publicadas y una en preparación chilenas, porque dialogamos, porque nos visitamos, porque el sur habla con el sur.
0: Me encanta. Bueno, te iba a preguntar justamente esto de la regionalización, el hecho de que estén en la Patagonia, si editan solamente mujeres de la Patagonia o si editan mujeres de todas partes de la Argentina o si editan también del exterior. Un poquito me contestaste que también editan mujeres chilenas, pero.
1: Queremos hacer una antología de mujeres andinas, entonces ir a Chile, Perú, Bolivia, porque editamos desde acá y lo que hacemos lo hacemos con esta impronta desde la Patagonia. Pero la idea es que los libros crucen el Río Colorado, porque si no, está buenísimo lo que se produce en el sur, pero está bueno dialogar e intervenir con otras provincias.
0: Y
1: Entonces, eso, queremos que, sin ser Buenos Aires centrista, fuimos muy poco a la Feria del Libro, fuimos 2 o 3 veces invitadas. Nos interesan más las ferias, los intercambios, como nada, se escribe de otra, de ver la diversidad de lo que se escribe.
0: desde otro lugar, ¿no? Desde por ahí, entiendo yo, me parece, desde el cara a cara, desde el contacto con la gente, no pensado como algo, como las enormes editoriales que por ahí se despersonalizan, ¿no?
1: Sí, y que reducen todo a voces maravillosas, porque ojo, no sé, Selva Almada. Editan en Penguin, pero reduce, o sea, Selva igual edita en Penguin, pero su voz es del litoral. O sea, nadie hace hablar la naturaleza como Selva Almada. Pero digo, si no, hay excepciones. Pero después te quedas, si no, como en una media porteña, donde todo sucede en la ciudad, en el subte, en el supermercado chino, en Corrientes y a Coite. Y no es solo eso, porque te pasa algo cuando vos no te ves en la literatura. O sea, tu persona, tu experiencia, tu historia, el recorrido que haces, la comida que comes, la forma de hablar, nunca aparece. No digo que aparezca siempre, porque si no es como regionalismo. pero alguna vez tiene que

0: aparecer. Entonces pasa eso, que las grandes editoriales tienen un perfil, yo digo, acá de Buenos Aires, en Santiago, en Chile de Santiago, en Uruguay de Montevideo. Y no, Argentina es mucho más que eso, mucho más diverso, mucho más rico, con muchos más cantitos diferentes.
1: Tal cual. ¿Y qué te pasa con la puja entre el libro de papel y lo digital en este contexto que está cada vez más inmerso en las pantallas?
0: La verdad que nosotras, siempre lo tuvimos como claro. Quienes disfrutamos la literatura, la disfrutamos en papel. Porque cuando sos profesora, cuando sos estudiante, cuando trabajás, lees mucho de pantalla. ¿Cómo diferenciás tu tiempo de ocio de tu tiempo de trabajo? ¿Cómo te podés desconectar? Entonces tiene que ver con el papel y por eso queremos que el libro sea barato. Porque sabemos que, bueno, la pantalla hace que un PDF sea gratis y lo pirateamos. Acá viste que en Latinoamérica piratear no es un delito, o sea, te llega
1: un PDF y es un delito, pero está tan generalizado que ya directamente lo
0: dejan. Claro, no, en Europa sí, ¿no? Bueno, claro. Es como cuando, usted está cometiendo un delito. Acá vos compartís un PDF y no te sentís delincuente.
1: No, claro, sí, está naturalizado. No. Eso es lo que sucede.
0: Totalmente, porque es el derecho al libro, pero el libro es otra cosa, es otra experiencia, uh-huh. Es otra lectura, porque en la pantalla siempre estás viendo un recorte y no puedes ir y volver, te perdés, no hay lectura simultánea, no la podés intervenir, entonces se lee distinto. Nosotras editamos en papel porque sí creemos que, no digo que una en contra de la otra, son formas de lecturas distintas que conviven, pero la lectura placentera es en papel. Muchas veces usás el PDF para investigar, porque no tenés la billetera infinita y no podés comprarte 10 libros para investigar si te gustan. Muchas veces indagamos, buscamos por internet, y cuando algo te gusta, o te bajaste un libro y te gustó mucho, lo querés en papel.
1: Tal cual.
0: Y que el libro sea barato, eso es lo dijiste vos al comienzo, porque un libro, yo no digo que no pueda valer 50.000 pesos, ahora, ¿quién puede comprar un libro a 50.000 o 60.000 pesos con los salarios que tenemos hoy?
1: Claro, que te sirva también a vos como editora, digamos, pero bueno, que sea en un justo equilibrio. Me parece que como todo en la vida hay que intentar buscar ese justo equilibrio.
0: No, tal cual, garantizar que el proyecto siga y que la gente lo pueda comprar. Es una balanza dificilísima.
1: La clave, ahí está, hay que seguir buscando ese equilibrio. Bueno, qué sé yo, me parece que es como lo que todos buscamos, pero en la vida puede, de alguna forma, sí.
0: A nosotras, por ejemplo, justo tuvimos en estos días un asalto tremendo, nos vaciaron la casa, la editorial, todo, se llevaron todo. Un espanto, pero más allá de eso, armamos una campaña solidaria que tenía que ver con comprar libros, que es lo mejor que tenemos, los libros, y gracias a la compra solidaria, que tuvo una súper repercusión, o sea, empezó hace 24 horas y ya podemos comprar la primera compu. Entonces también se arma una comunidad de lectura.
1: Queremos decir, bueno, ya que estamos, aprovechemos que estamos acá y decí tu alias despacito y tu Instagram también para que te encuentren.
0: Es muy fácil. Nos pueden encontrar, el Instagram es Ediciones Las Guachas, nos encuentran en Facebook también. Y no, nuestro alias es eso, no es una colecta, es vamos a hacer una venta barata con descuentos de libros. Y con esa venta con descuentos la vamos a usar para reponer las computadoras de la editorial.
1: Bueno, entonces a las redes se enganchan, que es Ediciones, decirlo de nuevo, Ediciones.
0: Las Guachas.
1: Sí, es fácil de encontrar.
0: Las Guachas con G. Nos encuentran y ahí ven el catálogo y pueden aprovechar. Pero además de colaborar, que decíamos, a nosotras la verdad que nos viene bien porque es un bajón. Pero la consecuencia de todo esto es que va a haber un montón de libros de voces patagónicas de vueltas por todo el país, porque la campaña desde Tucumán, Buenos Aires, Mendoza, toda la Patagonia nos han pedido libros. Entonces es como, ahora saldrán cajas con cientos de libros para todos lados.
1: Ojalá, entonces, bueno, digo, ojalá que nosotros...
0: Qué bueno eso.
1: Desde este programa, mira, yo tengo la certeza, la creencia más que certeza de que todo es por algo en la vida. Este programa, bueno, creo que te lo había dicho cuando nos contactamos la primera vez, sale por muchas emisoras, en este momento por 120 emisoras, estamos en casi todas las provincias de Argentina y también en el exterior, tenemos algunas emisoras en Chile, en Uruguay, en Perú, en Paraguay, en Honduras y una emisora también en Miami, una emisora de habla hispana. Así que hay mucha gente escuchando. Ojalá que podamos poner nuestro granito de arena para que tengan muchas ventas y que puedan remontar esto. Total. Y que sea como una vueltita del destino, ¿viste? Del que no hay mal que por bien no venga. Seguramente a raíz de esto va a haber mucha gente que las estará conociendo y va a ser algo mucho más positivo que negativo, vas a ver.
0: Hay algo de amorosidad, o sea, un robo es un espanto que a nadie le pase nunca, pero hay algo de la amorosidad y la de la respuesta y saber que lo que una hace, ¿no?, en conjunto con Julieta, con Florencia, con todas las autoras, es importante para alguien. Y eso, o sea, para tres, da lo mismo, tres mil, es lo mismo. Y eso ya, que tu tarea, tu labor sea valorada, es un montón. Eso ya es un mimo total. Y después, que la forma de ayudar sea a través de libros, y esos libros sean voces de las 30 autoras que editamos, es, ¡ay, qué lindo círculo que se arma! ¿No? Lo solidario, lo comunitario, lo colaborativo.
1: Bueno, me encantó. Tamara, se nos fue el tiempo ya. Me están haciendo señas de todos los colores atrás del vidrio. No saben cómo más saltar una pata para decirme que se acabó el tiempo. Pero no, te agradezco un montón.
0: Un beso a tus productores. Qué bien que me llamaron, qué buena producción. Así que un abrazo grande. Bueno. Y cuando quieras, acá estamos.
1: Bueno, te mando un abrazo a vos y a todo tu equipo. Y vas a ver que van a poder remontarlo hermosamente. Abrazos grandes.
0: Abrazo.
1: Bueno, estábamos con Tamara Padrón Abreu. Ella es editora de San Martín de los Andes. Su editorial se llama Ediciones Las Guachas. Y charlábamos con ella de esta aventura de hacer libros. Hermosa, hermosa tarea. Y bueno, y si es la primera vez que escuchás el programa, te cuento que este ratito que viene después del bloque de la entrevista, lo dedico a compartir alguna canción que yo he escrito, hablando de escritores. Les cuento que yo escribo canciones desde hace muchos años, porque todo lo que canto son obras que yo misma escribo en letra y música, y la verdad que me hace muy bien compartirla con ustedes. No es nada fácil andar por la vida defendiendo la poesía, pero bueno, no bajo los brazos. Creo que siempre hay alguien del otro lado que puede emocionarse cuando lo que canto y lo que escribo les llega al corazón. Así que bueno, en esta grabación estoy yo solita con mi piano. Lo que les voy a compartir se llama Canción de Barro.

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1: Hoy les traigo una cantante, compositora, instrumentista, nacida en Tierra del Fuego y radicada en Buenos Aires, dueña de una voz potente y expresiva, construye un camino artístico que une el tango y el folclore desde una mirada profundamente patagónica. Formada en canto, violín y guitarra, ha compartido escenario con destacados referentes de la música popular argentina y ha desarrollado una obra propia que combina sensibilidad, identidad y raíz. Entre sus trabajos se destacan Humana, su primer disco solista, y La Huella y El Conjuro. Actualmente presenta su espectáculo Tangos desde el fin del mundo, una propuesta que resignifica el tango desde los paisajes, las memorias y las emociones del sur argentino. Su nombre es Mica Sancho y la vamos a escuchar en un clásico de la música patagónica de Hugo Jiménez Agüero, No me abandones ahora.

0: ¡Qué maravilla! ¡Qué maravilla! No me abandones ahora. ¡Ey! Mica Sancho. Si no la conocían, bueno, la verdad es que deslumbra su expresividad, su voz, bellísimo. Y bueno, no me abandonen ahora. Vuelvan la semana que viene, por favor, se los pido. A la misma hora, en el mismo lugar, como dice la canción. Los espero con la oreja pegada a la radio, bueno, o al celu, o a la compu, o a la tele, porque ahora hay tantos aparatos en donde se puede escuchar la radio, ¿cierto? Uno dice la radio de manera genérica. Y bueno, y si no, si quieren encontrarme antes, me pueden escribir a las redes, @GabrielaCarel. Pueden buscarme también en YouTube y en TikTok. Y bueno, ya nos vamos, sí señor. Gracias siempre al equipo de Radio Municipal de Rawson, en la operación técnica, el excelentísimo Raúl Roberts. Gracias a la Municipalidad de Rawson, al Consejo Deliberante de Rawson y a Sadop Chubut, que nos brindan su apoyo de manera permanente y que nos permiten hacer que este espacio sea una realidad. Gracias a ustedes, que de la mano de las 120 emisoras de todo el país y también el exterior, nos acompañan semana tras semana. Hoy saludamos a FM La Nueva Amiga, 96.1 de Granburg, provincia de Buenos Aires. Radio Comunitaria Carlos Murias, FM 99.1 de San Carlos Minas, Córdoba. FM Deseado, 103.5 de Puerto Deseado, provincia de Santa Cruz. FM Signos, 90.7 de Gaiman, provincia del Chubut. Y Radio La Voz del Interior, 89.7 de El Carril, Salta. Bueno, ya otro día seguimos con algunas otras. Qué lindo, de punta a punta la Argentina, sí señor, hermoso. Bueno, así nos vamos hoy, sacándole la tierra a los libros que tenemos en casa, descubriendo la biblioteca del barrio, sabiendo que si compro un libro, estoy alimentando una cadena larga de gente que trabaja para que nuestras mentes puedan seguir desarrollándose con un libro en la mano. Un libro de papel, ya escucharon, es más lindo, nos hace vibrar, nos hace emocionar y nos estimula de otra manera la imaginación. Un libro es puente hacia la vida, hacia el conocimiento, hacia la capacidad de pensar y decidir con criterio. A través de cada texto, de cada historia, se tejen nuevas posibilidades, se expanden imaginarios y se afirma el derecho a soñar, a crear. Bueno, muchas gracias por acompañarnos. Hasta la próxima semana. Chau.
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cliché del álbum familiar. 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
1: ¿Quién va? Ese mozo que bailaba medio ahí, güey.
2: Y ese Nico es el campeón de baile de Codoñita Losa.
1: Ranga, campeón, ranga, no va a ser. Espérate, va a ver.
2: ¿Qué pa vas a hacer, varoncho?
1: Le voy a mostrar ese cómo se baila el chamamé. Bueno, doña Calle, dígate los musiqueros.

0: Zoem, es muy difícil derrotar a alguien que se niega a bajar los brazos.
1: Me mandaron una carta por el correo temprano. En esa carta me dicen que cayó preso mi hermano. 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

0: Si acaso esto es un motivo, preso voy también, sargento. Sí.
1: Yo que me encuentro tan lejos.

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Bien, amigas y amigos chamameceros, tengan todos ustedes muy buenas tardes a partir de este momento y hasta las 21 horas. Lo estaremos acompañando con toda la música del litoral, desde aquí, desde Ushuaia, capital de Malvinas, a través de la transmisión del streaming de Radio Espacio Ushuaia y 98.1 FM Radio Argentina. Bien, estamos en un día sábado de lluvia en Ushuaia. Sábado con lluvia, sábado 13 de junio, pedile a San Antonio. Ya sabes, 13 de junio, San Antonio, así que bueno, ya nos pagó una milonga. Ahora tengo que mandar un saludo a mi pueblo, así que hay alguien allá que están cumpliendo año, un pago, una colonia toda full. Pero me contaron que llovió también, así que me parece bueno en el transcurso del programa. Bueno, entonces me presento, quien les hable acá en Radio Espacio Ushuaia y Radio Argentina, Damián Núñez, en los controles técnicos, lo tenemos allá en la calle Perón Sur 248, al señor Roberto Castellano. Bien, entonces le damos la bienvenida a todos nuestros amigos que, como siempre le digo, ¿no?, los invitados especiales a transitar los distintos lugares de nuestro querido litoral. Y antes que se enfríe, y sin mediar más palabras, vamos directamente al grano, como se dice. Pero sí, vamos entonces con la música al señor Tránsito, Cocomar. Tránsito, qué nombre, ¿no? Tránsito. Tránsito, bueno, este de origen italiano, así que vamos con el primer tema.

Nuestro comienzo musical del conjunto San Fernando de Resistencia Chaco. La rubia desconocida. La prenda Don Tránsito Coco Marola. La rubia desconocida. Escucharon la letra, ¿no? Bueno, son cosas. Estas son parte de las creencias populares. Y como siempre digo, yo no creo en brujas, pero que las hay, las hay. Les voy a contar un cuentito ya que estamos, ¿no? Para que siempre le pongamos algo de humor siempre al programa, ¿no? Porque de esto se trata, las costumbres tradicionales de la región. Y si alguien le cuenta, vos sabés que me fui, una señora, por ejemplo, salió de su casa a la casa de una comadre por ahí cerca, y a un cementerio, ¿no? Que por el costado tenía que pasar por el costado. Se le hizo tarde, como todas, bueno, la charla, mate va, y sí, esto que el otro, y se le hizo de noche. Tenía que pasar por el cementerio cuando volvía a su casa. Uy, ¿ahora qué hago? Un julepe tenía, pobre señora. Y bueno, que sea lo que Dios quiera, dijo. Y caminaba rápido, rápido. Y por ahí delante de ella encontró a un hombre que también iba por el mismo sentido, ¿no? Adelante de ella. Y la alcanzó, ¿no? Y, hola, señor, hola. ¿Cómo está? Bien, sí, sí, sí. Y usted le dice... El hombre le dice a la señora, ¿usted siempre pasa por acá? Y dice, no, se me hizo tarde, estuve con mi comadre y se me hizo tarde. ¿Y usted? Y yo cuando estaba vivo, sí. Ay, papita, ¿para qué te quiero? ¿Se da cuenta? Yo no sé, ¿no? Yo no creo, pero ¿qué va a hacer? Y ustedes cuando le cuentan... Ahora yo pregunto, no quiero hablar del tema, ¿no? Porque es un poco... No, pero, bueno, yo me acá... Ese es un cuento que contaba la Andricina, ¿no? Y que lo cuenta mejor que yo, por supuesto, yo ni ahí. Pero bueno, pero me causó tanta risa. Porque hay tantos cuentos así, ¿no? Que nos prendemos y, por supuesto, ¿no? Fíjese, ¿no? La pobre señora iba asustada y el hombre le dice, cuando era vivo, cuando estaba vivo, sí, siempre andaba. Entonces, vamos con la música, 2901-585508, para el señor Pedro Toledo. Ahí va su tema, señor.

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0: La Paula Ponce ni viene rengueando. ¿Le habrá hincado alguna espina allá?
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0: Y bueno, vamos a cantarle un chamamecito para que baile entonces.
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con calzadores había que poner los lienzos. Y bueno, ahora más o menos, ¿eh? Los chupines le mandó. El que está excedido arriba. Epa, ¿cómo hace? Y el que calza 44. ¿Cómo pone? ¿Cómo hace para...? Dame los Oxford, ¿eh? Pegamos una maneada, como dicen en el campo. Salud, pueblo Machagay, era el tema para el amigo, el taxi número 62. A todos los taxistas, remiseros, colectiveros, taxifleteros, camioneros, Uber, todos los que están trabajando en distintos lugares, distintas dependencias también aquí en nuestra ciudad. Los saludo y un deseo de un buen fin de semana largo, ¿eh? El lunes es feriado, así que bueno, tienen para descansar, tienen para tomar, tienen para de todo, para elegir. Ahí está, esa que... Bueno, entonces, salud pueblo Machagay era el tema que iba para el amigo Pedrito, ¿eh? Pedrito Toledo, el amigo. Así que bueno, ¿cómo que no? ¿Cómo que no? Está saliendo el programa por Radio Argentina, tengo entendido que está saliendo, así que, ¿cómo no? Escuche por la 98.1, mi amigo, si va en el auto, claro. ¿O no, Cristian Armani? Dígame, ¿sale o no sale? ¿Salimos o no salimos? Si no, abrimos la puerta. Bueno, salud, Machagay, yo voy comentando también, ¿no? ¿Por qué se llama Machagay? ¿Por qué ese nombre? Ese nombre no es en lengua español. Es un pueblo del Chaco, a la vera de la ruta 16, 15 kilómetros de mi pueblo Presidencia de la Plaza. No, el nombre proviene de la lengua Qom, uno de los pueblos originarios de la región, y existen dos principales excepciones atribuidas a su traducción, que significa tierra baja, ¿no? Eso significa la palabra o el nombre del pueblo Machagay. También hay otras definiciones en referencia a la depresión o zona baja donde se encuentra asentado el pueblo de Machagay, ¿no? También lugar de descansos de los cazadores. También otra interpretación de los relatos, ¿no?, de los pueblos. 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

20 minutos pasaron de la hora 19 en nuestro país y seguimos acompañándolo, llevándole también el chamamé con humor de aquellos tiempos. ¿Se acuerda las botas blancas? ¿Se acuerda de los petiteros?

36 minutos pasaron de la hora 19 en nuestro país, y lo seguimos acompañando, mis amigas, mis amigos, con la música del litoral, en un programa sabatino que seguramente en los pagos estarán, ¿no?, pensando dónde vamos a milonguear, a dónde vamos a tirar un tiro, a ver a dónde tiramos el anzuelo, a ver qué pasa, qué onda, ¿no? Y bueno, así es la cosa, mi amigo, lindo también, ¿no? Al menos recordamos eso, ¿eh? Hay muchas cosas que hoy ya salieron, ¿eh? Pues, ¿no? Dejaron de lado. Y a veces también tiene mucho que ver la situación, ¿no? Lamentablemente. Quiero saludar a todos los que están cumpliendo año, un día sábado, San Antonio. Quiero enviarle un saludo a un primo mío que está en Presidencia de la Plaza. Tula Coduti, mi pariente ahí que te estoy viendo el fogón ahí atrás, al lado del tero. Qué lindo ese fogón ahí, debajo de la barra. Y ahí tengo mi habitáculo tengo ahí, guarda cuando voy. Así que buenos saludos para todos. Seguramente Sandra, está preparando algo dulce, pero por supuesto como corresponde. Así decime, Sandra, escribime a ver si me están escuchando, creo que sí. Ya lo saludé temprano, así que saludos para todos, otros parientes, Selvino Núñez también ahí en Plaza, todos mis parientes seguramente que están ahí, ¿no?, mimándolo a mi primo ahí. Bueno, para todos también entonces los que están cumpliendo años en este día sábado 13 de junio, vamos, le voy a dedicar un tema a mi pariente, ¿eh? Es músico también, no como yo, pero más o menos. ¡Epa! Pobre, se ríe cuando toco la guitarra, mi pariente. En el grupo Esperanza, saludo para todos los muchachos del grupo Esperanza ahí en Presidencia de la Plaza. Bueno, querido pariente, ahí está para vos entonces. Felicidades en tu día.

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2: Y han pasado 44 minutos de la hora 19 en nuestro país. Y vamos a seguir acompañándolo, por supuesto. Tengo mensajes también. Bueno, estábamos, por supuesto, festejando. Las brasas ya están bien coloraditas, acá veo. De acá estoy viendo, allá en mi pueblo, en Plaza Presidencia, la Plaza Chaco. ¿Qué va a tirar un costo? ¿Cómo se va a poner eso? Los tringuicillos son del Triángulo, seguro. Porque Jesús no está más. Así que esos tringuicillos que también se hace acá en Ushuaia. Bueno, que la pasen lindo. Algo dulce, Sandra, entonces. 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Dulce Ailani, qué lindo, qué lindo. 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Bien, seguimos. Ahí está Mabel, el chivo, ¿eh? Ahí está. ¿Qué más tenés? Cualquier cosa, envíame un audio. Cuesta para que me mande un audio. Tiene vergüenza de mi bigote. 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Seguimos con más música en Buenas Tardes, Litoral. Estamos también en el momento de... ¿Quién juega esta noche a las 22? Brasil. Brasil contra... ¿Qué? ¿Crees que te diga una cosa? ¿Sabe que Marruecos le va a pegar una tostada a Brasil? Entre nosotros nomás. ¿Qué equipazo que tiene? No, no, no, no, fuera de joda. Marruecos es una selección, si no pregunten a España. Bueno, seguimos entonces con más música. Mi amigo Edgar Duarte. Se parece al amigo Arcando, ¿eh? Ah, le mando saludo al amigo Arcando que está en Tolwyn. Así que bueno, ¿y qué dice para todos los enamorados, para todos aquellos que, bueno, que a veces no están conforme con un beso, que no están conforme con un mensajito? Por eso también a veces cuando hay desconfianza, ¿no? No confías en lo que te dice. 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Tú eres mi cielo. Mentira, y dale con las mentiras, mentiras, mentiras, nos dice Edgar Duarte.

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0: 58 minutos pasaron de la hora 19 en nuestro país y vamos, como siempre, haciéndole compañía hasta las 21 horas en este día sábado 13 de junio. Estábamos también complaciendo a los amigos, también saludando a toda la gente de Los Pagos. Saludo muy especial para Cristina Sandoval, una colega de la provincia de Corrientes, así que también tiene su espacio, también en su streaming, así que un saludo muy especial. Siempre nos encontramos en el festival ahí en Corrientes. Una gran conductora y presentadora.
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0: No quiero olvidarme también de mi amiga, gran cantante. ¿Cuántos años en los escenarios de Argentina y del mundo, no? Nélida Argentina Zenón, que también ha venido aquí, donde estoy sentado, en esta radio, que ha venido también de visita, no precisamente a, por supuesto, al cumpleaños de Buenas Tardes Litoral, el año pasado. Bueno, con toda la embajada Playadito, así que saludos para mi querida amiga, queridísima amiga, Nélida Argentina Zenón. Quiero saludar a Mirta Rodríguez, también otra colaboradora, otra colega de Pilar, provincia de Buenos Aires. Hoy estuve viendo tu programa, Mirtita, muy lindo. Gracias por todo. Bueno, seguimos. Gracias. ¿Les gusta mi atuendo? ¡Opa! Y bueno, tenemos que ponernos acorde. Este atuendo es súper importante. Para aquellos que están escuchando la radio y no me ven en escena, estoy con la camiseta de la selección argentina y con un sombrero. Sombrero representativo también porque tiene el escudo, una escarapela acá adelante. Así que bueno, estamos ahí. Ya estamos palpitando el Mundial de Fútbol. Se acerca el Mundial de Fútbol. Se acerca y ya estamos ahí porque el día martes a las 22 horas, mientras estamos en la mesa tomando algo, vamos hacer fuerza contra Argelia, jugamos, Argel en guaraní significa malhumorado, algo así, malo, una persona mala, ahí está, Argel. Uy, qué Argel, que sí, es un mal llevado. Ahí está, en guaraní. 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Bien, por lo general, antes cuando había mucha cosecha de algodón en el Chaco, había familias de todos lados que iban a trabajar con la cosecha de algodón. Y a veces sacaban ventaja, por ejemplo, la familia no numerosa, 12, 13 críos, pero a veces acá hay una particularidad de una familia que se trasladaron de Corrientes al Chaco y que eran un montón, pero lo bueno de todo es que tenían oficio. Uno era domador, el loro, no sé qué cosa, ¿qué más llevaron? Peluquera, chipacera, una curandera, qué sé yo, pero de todo, todos tenían todo, sí, y después una guaina que se puso a ligar con el capatá, con el jefe. Vamos entonces con la familia de Taitá. Taitá en guaraní significa el padre de la familia. Juancito el Peregrino nos deja este hermoso tema, ¿no? Que con esa historia que le estuve comentando, pero que mejor le va a comentar Juancito el Peregrino, este tema de don Mario Millán Medina, la familia de Taitá.

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1: Juancito el Pérez... Y me río porque no me sumo a la imaginación del que escribió ese tema, don Mario Millán Medina, ¿no? Porque, claro, ahí están, ¿no? Los que componen esa familia, que todos tenían su trabajo asegurado, ¿no? Qué lindo, ¿no? Así que ahí de esa manera... También aprendemos algo, porque eso pasaba, eso pasó, eso no es solamente, ¿no?, de alguien que se le ocurrió escribir un tema. Yo recuerdo, ¿no?, que, bueno, claro, también convengamos que antes no existían los televisores, los celulares, y bueno, imagínese, ¿no?, que no había mucha diversión en la familia ya cuando... Era familia, digamos, asumían la responsabilidad de padre y madre. Ya listo, esto es para en casa, no más nada de salida, nada de no, dedicar a los chicos, a los gurises. Y bueno, imagínense, ¿no? Y a veces sin querer queriendo se suma esto. Esto suma a la familia y bueno. Y contento porque dice, qué bueno. Se agrandó la familia, doña. Y yo quiero ser el padrino, yo quiero ser la madrina. Y dale, y ahí está. Y el otro contento, que sí, viste cómo hay que hacer para que te atiendan bien. Ve cómo todos te quieren, te traen regalitos, te saludan. Bien, vamos con más. Buenas tardes, Litoral. 2901. ¿Qué, ustedes qué se ríen? Se ríe. No, bueno, pero pasó eso. Lo que pasa es que en tiempos modernos, hoy tener dos hijos ya es tener una familia numerosa. Pero bueno, tus recuerdos, María Ofelia con los hermanos...

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0: Gracias.
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escenario. Y bueno, y reina de la... ¿Cuánto reinado tiene esta chica? Pues la voy a llamar, le vamos a preguntar. Reina del Guiso, en Riachuelo, provincia de Corrientes. Reina del Maipú, en Corrientes. Porque allá toda la fiesta del guiso, de la tumbeta, del otro, del otro, del otro y del otro. ¿Eh? Y qué sé yo, no sé, como 5 o 6 reinados tiene este Gianella. Vamos a seguir. No, esto es parte también lo que yo digo, ¿no? A veces dicen, no, vamos a poner los temas conocidos. No, vamos a poner los temas que nos piden los oyentes, ¿no? Hay uno que me pide siempre lo mismo, no voy a decir. No voy a decir. Acordate. Che, hay una diversidad. Hay, Sadaí ya no debe tener lugar donde anotar los temas, ¿no? Porque hay lo único malo, y que yo hago referencia a veces, no hago un comentario a veces, qué lástima, ¿no? Que no escriben ahora los músicos modernos, los músicos nuevos. Que también a veces, no sé, a mí me gusta toda la música, ¿no? Pero a un corrido mexicano, por ejemplo, lo traslada a un chamamé. El otro día estábamos hablando con Matías González, este gran músico de Corriente, que mañana tiene su programa también en el LT7, todos los domingos, está de 9 a 10 de la mañana, todos los domingos. Y estábamos hablando precisamente, yo soy esto, del tema de que hay que abrirle las puertas también a los jóvenes. Hay muchos jóvenes, y hay muchos jóvenes que dicen, más sí, ¿para qué si ni me conocen? Y claro, es que no, a veces no se dan a conocer porque no, los difusores no comparten sus trabajos, pero hay muy buenos trabajos, ¿no? Y que es claro que sí, sea dama, caballero, lo que sea, grupo o solista, hay buenos conjuntos ahí. Claro que yo también a veces digo, ¿no? Que a veces cuando la cabeza no funciona del dirigente, pues en este caso, que voy a dar nombre y apellido, ¿no? Quien maneja cultura en Corrientes, aunque es Lourdes Sánchez. ¿Se acuerdan de él? Todos la conocen cuando estaba con Tinelli. ¿Qué sabe de chamamé? Claro, eso es el tema, ¿no? Que la ponen por puesto político, pero después, en el transcurso, en el desarrollo de todo lo que tenga que ver, ¿no? En lo técnico, aunque sea un básico, ¿no? Que conozca lo que es, ¿no? Un festival tradicional de un lugar, de una región, y principalmente en Corrientes, Chaco, Formosa, Misiones, Entre Ríos. Yo Entre Ríos, al Festival Nacional de Entre Ríos, lo respeto mucho porque son muy tradicionales. Créanme, yo estuve en el 2015 en Federal y ahí sí que se respiraba chamamé. Iba a un kiosco, chamamé a full. Iba a una carnicería, chamamé a full. Iba a una tienda, chamamé a full. Muy bien, muy bien. Y los géneros eran auténticos, los que subían a los escenarios. Desfilaban muchos. Monchito Merlo es un habitué. Antonio Tarragorros es otro habitué también, ¿no? Que son tradicionales. Y después, los dúos, los cuartetos, ¿no? Que tiene que ver, ¿no? Con los clásicos chamameceros. A mí me gustó. A veces lo que no me gusta o no interpreto es que en Corrientes, en el festival, me llevan al chaqueño palavecino, me llevan a los nocheros, que son muy buenos, pero en su estilo. Y cuando van a cantar un chamamé, como Karina, que cantó Mercedita, leyendo en el celular las letras, no queda bien. No queda bien, no queda bien. Ojalá haya aprendido la letra y canta, ¿no? Micrófono en mano, lo que sea, quedaría un poco más presentable. Yo tengo unos cuantos años en esto, por eso creo que puedo opinar.

Entonces, hay esas cosas, por ejemplo, lo que hizo una vez el Chaqueño Palavecino. Yo no pongo más tema del Chaqueño Palavecino por esa razón. Tomando un vaso de vino en el escenario, él le dijo, yo voy a decir, porque no es malas palabras, pero queda horrible en un artista, ¿no? Que convoca mucho. Estaba la reina del chamamé en el escenario, muchos lo habrán escuchado y lo habrán visto. Y estoy con la reina, la hizo dar vuelta, así una vueltita, y tiene que chorrear. Transpiración. Pero no podés decir eso. Tiene que transpirar la correntina y por ahí por esa zanja tiene que caer la transpiración. Pero cállate la boca. Un silencio en la tribuna, hermano. Un desubicado total. O le hizo mal el tintorli. Eso no. Y permítanme que haga esta objeción. Porque después se viene abajo. O como dijo los nocheros, que vino acá, nocheros, vinieron acá, conozco, hablé con ellos, le hice una nota a Quique. Pero no puede decir, los chamameceros son más cerrados que no sé qué cosa de muñeca, o de muñeco. No digas eso, si vienen los nocheros, lo invitan, prepárense algo, porque es un festival de chamamé. Claro que sí. Y si me vienen a cantar otro, digamos, de un género folclorista, que folclore, que tiene que haber un, por supuesto, porque en Salta, Santiago del Estero, bueno, Santiago del Estero hay muchos lugares donde se escucha mucho el chamamé. Y son buenos chamameceros. Creo que tengo unos oyentes ahí que estaba cuando pasó el parrillero más austral por ahí, que me estaban escuchando, seguramente me estarán, no me acuerdo, hasta un verso, me mandó una poesía por ahí, me mandó en el WhatsApp. Bueno, pero en Salta, muy pocas veces escuché que lleven el chamamé, o en Jujuy, o en Catamarca, o en Tucumán, o en La Rioja, ¿no? Pero se respeta el folclore, se respeta. Yo respeto mucho. Pero si voy a cantar, yo soy chamamecero, voy a cantar a Salta, voy a prepararme una zamba mínimo, ¿no? Porque tengo que respetar ese festival de ese lugar, a mí me parece. Entonces también eso es lo que, ¿no? Se diferencia del Festival de Federal de Entre Ríos con el de Corrientes. Y después está el otro festival, que es el auténtico, y a mí me parece bien. Don Salvador Miqueri hizo eso precisamente porque no le gustaba a Don Salvador Miqueri que le metieran percusión al chamamé, que le metieran otros elementos, otros instrumentos, porque salía del original. Entonces, eso es lo que llevó a que también se haga el festival auténtico en Burucuyá, en la provincia de Corrientes. Eso es lo que está pasando. Entonces, por eso dije, ¿no? A veces cuando no funciona, por ejemplo, una institución tan prestigiosa como es cultura, creo que, bueno, acá tenemos un montón de otra cosa, pero no voy a seguir con esos temas porque es muy muy largo. Bueno, vamos entonces y a Don Salvador Miqueri lo vamos a escuchar. Escucha estas letras que él ahí mismo en su letra, en este tema que se llama Soy Correntino y Doy Fe, dice que algunos trasnochados trajeron otros ruidos para el chamamé, que era un chamamé que no es lo que es un chamamé como él dice, ¿no? Vamos a escuchar el tema Soy Correntino y Doy Fe, 20 horas y 26.
6 minutos. Vamos con el tema.

31 minutos pasaron de la hora 20 en nuestro país. Seguimos acompañándolo con toda la música del litoral. Y la música, el chamamé no se detiene hoy, ¿eh? Mañana puede seguir a través de Radio Argentina a partir de las 19 y hasta las 20. En este horario, 21 horas, con Ramón Moral. Ahí está Ramón Moral. Así que ahí va a ser su programa también, para que todos los días, en este horario, 19 a 21, 21 horas, esté presente el chamamé. Así que quédense tranquilos que mañana también tienen chamamé. No, yo el lunes no, lunes no es feriado. No, no, no me abren la puerta. Así que, pero el martes estamos con todo y encima juega Argentina. Termina Buenas Tardes Litoral. Por supuesto que ya puse la bandera, sí, las dos, las tres, tengo la del Chaco, tengo acá atrás mío. Pero bueno, así que allá en el mástil de afuera están las dos banderas, la de Ushuaia, la de Tierra del Fuego y la de Argentina. Como corresponde, obviamente. Y yo me voy a presentar con la camiseta. Ah, tengo otra, sí, la alternativa también, porque hay que lavarla también de vez en cuando, Seguimos, mis amigas, mis amigos, 2901-585508. Saludos para mi sobrino Omar, para Marquito, para Marcelo, para Milagro, para Marcela. Para Julita, para Julia, para Cristina, a todos mis sobrinos. Hoy nos juntamos, todos los sobrinos. Bien, seguimos entonces con más buenas Curuzú Orilla. Curuzú Orilla, decía el título del tema que terminamos de escuchar. Curuzú en guaraní. Curuzú, una palabra en guaraní que significa cruz. Vamos, more or less, más o menos. ¿Cómo se dice sombrero en italiano? ¿Cómo se dice? Capelo. Bueno, vamos a seguir con... Y si hablamos en todo idioma, le estoy hablando en guaraní, en italiano, en inglés. Bueno, seguimos entonces. Mate cocido. Si le digo mate cocido, seguramente ustedes se van a trasladar a la cocina. Se va a trasladar a la cocina, va a poner la pava y va a buscar un saquito o hierba, no sé, un colador como era antes. No, mate cocido, mate cocido, mate le decían a la cabeza, y cocido, bueno, porque tuvo un tajo, no le cocieron nada. Mate cocido, ese era el apodo de un bandolero, mejor escuchemos a los chaqueche con este tema de mate cocido, escuche la historia, esto ocurrió, ¿eh?

Claro que yo debería ser más amigo. Tengo que estar más cerca tuyo, de vez en cuando al menos. Y sobre todo ahora, Pimpollo, en este tiempo en el que tu sangre joven busca su derrotero y se te van los ojos al país de los sueños y se quedan tus manos para escribir recuerdos. Ahora que en mi alma también en mi alma hay algo nuevo que no quisiera decirte, que son celos. 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

una chispa sagrada, madre de tanto incendio. Ustedes, las mujeres, en cambio llevan dentro un manantial sagrado. Y es que Dios mismo ha puesto en el cántaro tibio de sus hermosos cuerpos el agua de la vida, un grandioso misterio. Por eso es que te pido, o mejor te recuerdo, la vida

veces en los rostros ajenos. Tenés que preocuparte de hallar tu compañero que ya dejó a los suyos y viene hacia tu encuentro. Salí de vos. Te invito a que hagas un esfuerzo. Larga esos colibríes que hay en tus ojos nuevos y recorre horizontes. Andate hasta otros cielos. Conoce otros paisajes, si es tuyo el universo. 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No te apures, que hay tiempo. Y es cierto, es mi experiencia, lo poquito que tengo, que le gané a la vida. Mirá alrededor nuestro. Nada se hace de golpe. La dicha es un secreto. Hacer todas las cosas a su debido tiempo. Ya vas a ver, Pimpollo, lo hermoso que es todo eso. Tendrás ganas de darte y es que podrás hacerlo, porque para ese entonces ya volverás sabiendo que el amor, solamente el amor da derechos. Porque el amor, Pimpollo, recordó.

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Es la hora 20:47 en nuestro país y seguimos, mis amigas, mis amigos, seguimos. Estamos en los últimos minutitos de nuestro programa. Buenas, pero buenas tardes, Litoral, llevándole a sus lugares de encuentro esta invitación importante que le hago, no importante para ustedes, son los invitados especiales, por eso es importante. Claro que sí, que los invito a recorrer todos los rincones de nuestro litoral, nuestro lugar. Un saludo muy especial para Isabel Sánchez, de Pampa del Indio, residente en Buenos Aires. Muchas gracias, le gusta mi sombrero. Bueno, gracias, muy amable. Y trato en lo posible de ponerle algo lindo al programa, por lo menos el sombrero y la camiseta, no la remera de Argentina que tengo. Así que bueno, muchas gracias. Saludo para el señor Dionisio Prado, de Río Grande. Un saludo muy especial, mi amigo. Hemos compartido también escenario en Río Grande con el amigo Dionisio Prado, este gran amigo que, por supuesto, con su pilcha tradicional. Bueno, no voy a hablar más porque se van, y después también tengo los temas románticos, ¿eh? Así que bueno, rapidito vamos con el tema pedido por esta, tenía una deuda con Isabel, así que ahí está, la Payeguazú. Vamos todavía a ese tema. Sale el tema, Isabel. Andando. Pensamiento.

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Bien, ahí estábamos complaciendo a Isabel. Bueno, vamos rapidito con los temas románticos. Señora, usted me está retando, la estoy viendo. Cálmese, que hoy es sábado, mañana domingo, lunes descansamos porque es feriado. Lunes no tenemos, chamamé. Mañana sí, en la 98.1 FM Radio Argentina, donde también sale este programa. Así que bueno, mis amigas, mis amigos, vamos con los románticos andando. ¿Y qué le puede decir un sábado a la tarde, aunque sea sábado a la tarde, ya que en la semana no le dice nada a su guarimba, a su señora, a su cuñada, a su amante, a su esposa, a su novia? ¿Cómo que no? Por lo menos dígale lo básico, lo clásico: te quiero.

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Bien, mis amigas, mis amigos, y hasta acá llegamos. No da para más, no da para más, no da para más. Agradeciéndole, como siempre, a todos los oyentes, a todos los amigos, a todas las amigas de distintos lugares que nos siguen. Día martes, Dios mediante, nuevamente estaré para hacerle compañía. Gracias. Buen fin de semana para todos.